nada, de descubrir, de explorar, y de tener como contacto con esa cosa que la percibo bastante sanadora también, ¿no? Como

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puede pasar que un loco de este tipo la cose. 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

0: ¡El ruso! ¡Tremendo! Hermoso, hermoso.
1: Gracias, gracias.
0: Tremendo.

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0: estamos, joder. Los Tijeritas. Diego de Morado en la guitarra. Dani Noel en el bajo de Cuba. Y Sabu Porrinas en el cajón. Y yo, de Rosario, Rodolfo Páez, en el piano. Los Tijeritas, joder. ¡Qué momento ahora! ¡Qué momento! ¡Va a temblar la ciudad! Bueno, quiero invitar a Monsieur Madrid. ¡Claro! Monsieur Madrid se llama Joaquín Sabina.
1: Buenas noches.

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Julián Garbarino es un músico y compositor de la ciudad de Córdoba. Sus canciones registran alternativamente géneros como el rock, el pop, el folk. En su música hay un sonido profundo con texturas hechas por capas. Se mezclan lo electrónico, lo acústico. Espero que les guste.

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0: Buenas palabras.
1: ¡Feliz cumple, Sole!
2: Acá empezó la revolución del folclore. Acá.
0: ¡Felicidades!

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0: ¿Ha salido?
1: Claro, pues.
0: Por ahí habrá alguna cosita de corregir, pero tiene más. A ver.
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0: cruzada, Annalena Dumar.
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0: artistas con guitarra y emoción, así vivimos el viernes pasado. Aquí estamos arrancando otra semana, final de septiembre, y como les vengo diciendo ya hace un par de meses, cuando nos queramos, ya hay pan dulces en las góndolas de los supermercados, así que, vieron cómo es, ya estamos ahí, cuando nos queramos dar cuenta estamos brindando por fin de año y todas esas cosas. ¿Cómo andan ustedes? Aquí listos, preparados ya para acompañarnos hasta las 12, claro que sí, por la 98.1 de tu dial, si estás en Capilla del Monte, o www.unaradio.org.ar en la web, y también nos asomamos en YouTube, ahí para lo que hay que ver, decía el abuelo, pero también te aparecemos ahí.
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0: Esperemos alegrar el vecindario un poco, claro que sí. 3548-570-333, nuestras vías de comunicación para que se sumen a esta mañana, como ya lo está haciendo el tío Ugalde, que hace su recomendación musical. También nuestra compañera de Cooperativa Viaraba, Laura Mabel, nos manda hoy, toda esta semana vamos a estar ahí compartiendo música de Ramiro González, porque va a estar presentándose aquí en nuestro espacio Viaraba, claro que sí. Este próximo viernes. 3548-611-145. Imagino yo que eso es el teléfono para reservar tu entrada. Ya vamos a estar compartiendo. Pero bueno, podés hacer tu recomendación musical también al 3548-570-333. Y la lluvia bien, gracias, dice, ¿eh? Mentirosín, ¿qué pasó? Así, montoncito te hacemos. ¿Qué pasó, mentirosín? Iba a llover un montón, ahora le dice 70% de probabilidad de lluvia débil y tormenta por la tarde. Se ve como que está por llover, pero, mentirosín dice, no, todavía no, no le creemos nada, ¿eh? Me parece que viene en descenso su credibilidad, pero igual te cuento. Vamos a ver el extendido que nos dice nuestro oráculo climatológico para hoy y los próximos días, y veremos qué tanto nos está engañando en la cara, cómo. Yo no sé si es el presidente que nos engaña a nosotros o alguien le engaña con los datos al presidente, porque sale a decir que estamos bárbaros, pero saqué no sé cuánta gente de la pobreza, los sueldos recontra le están ganando la inflación, el consumo récord, mientras, bueno, otros organismos económicos como el JP Morgan dicen, no, papi, que los números te dan que estás por entrar en recesión, así que te sube el riesgo, país. No sé, alguien está mirando el mentirosín equivocado, me parece. El mentirosín nos dice que para hoy está anunciada una máxima de 25 grados y una mínima de 17. Dice que en este momento hacen 18 grados con sensación térmica idem. Hay, como te decía, 70% de probabilidad de precipitaciones, de lluvia débil y tormenta. El viento soplando desde el sureste, rotará un ratito hacia el sur y volverá hacia el sureste con ráfagas de hasta 35 kilómetros por hora. Para mañana, 22 grados de máxima, 12 grados de mínima. El viento seguirá soplando desde el sur-sureste, un poquito más fuerte. Va a tener ráfagas, ¿por qué me dice 63 y acá no? Bueno, ráfagas de hasta 50, vamos a promediar, porque somos así. Para el miércoles, 21 grados de máxima, 11 grados de mínima. Para el jueves, 19 de máxima, 9 de mínima. El viernes levanta la temperatura, aparentemente 24 de máxima, 11 de mínima. El sábado volvería a ser calor, de 27 grados de máxima y 14 grados de mínima. Y le vuelve a poner fichita a posible tormenta y descenso de temperatura para el domingo. En el extendido dice que la otra semana vamos a tener pronóstico de lluvia todos los días, pero con poquita caída de agua. Insisto, es el oráculo climatológico, nuestro mentirosín, que creo que debe haber ahí un oráculo económico que le están haciendo ver al presidente, porque no está viendo los datos, que por lo menos vemos vos y yo, qué sé yo. ¿A quién le miente? ¿Quién le miente a quién? Pedime pururú corazón, lo que ahora te voy a dar es la información certera a través del Foro Argentino de Radios Comunitarias, que le pone voz al territorio a través de nuestras compañeras en Radios Comunitarias. Vamos a escuchar el informativo y ya volvemos.
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6: Hola Argentina, muy buen día, ¿cómo están? Buen comienzo de semana, les damos la bienvenida a esta producción informativa nacional de Farco, el Foro Argentino de Radios Comunitarias. Estamos aquí en nuestro centro de producción en la ciudad de Rosario y ya estamos enlazadas las radios comunitarias del país para nuestra primera edición de hoy, lunes 28 de septiembre de 2026. Trabajadores de las empresas de gas natural rechazan la eliminación de los subsidios que aprobó y convirtió en ley el Senado Nacional. Tenemos el informe en el comienzo de esta edición de hoy de nuestra compañera Robertina Sacido Torcho desde Radio Estación Sur.
7: Hola Pepe, hola a toda la audiencia del informativo Farco. Denuncian que con la eliminación de la zona fría en gran parte del país, el gobierno de Milei genera un superávit sin gente adentro y beneficia a grandes empresas. Como contamos en el informativo Farco, el jueves pasado el Senado aprobó una ley que restringe el subsidio de zona fría y lo aplica solo en la Patagonia, Malargue en Mendoza, Patagones en Buenos Aires y La Puna, algunas zonas de Jujuy, Salta y Catamarca, dejando afuera las zonas que habían sido incorporadas en la ampliación de 2021. Son 3,3 millones de usuarios y usuarias que dejan de recibir este beneficio. Escuchamos a Rubén Ruiz, secretario general de la Asociación de Personal Jerárquico del Gas Natural, en diálogo con Radio Estación Sur.
8: Es el verso del superávit sin gente adentro. Te inventan un superávit macroeconómico que existe gracias a que le va sacando cosas a todos. En este caso a los usuarios de gas, que somos 9 millones en este país. Pues encareciste el precio de la garrafa de gas, porque no hay que olvidar que hay 15 millones de argentinos que no tienen gas natural. Y vas a encarecer la energía eléctrica.
7: Todos los usuarios del servicio de gas en toda la Argentina pagamos un impuesto del 7,5 en la factura que está destinado específicamente al subsidio de zona fría. Lo pagábamos con el régimen anterior y lo vamos a seguir pagando ahora con esta nueva ley. Es decir, que se va a cobrar un monto de dinero por la tarifa de gas que no va a ir a los usuarios, sino a las petroleras, amplificando su ganancia.
8: Y ese 7,5 va directamente a las petroleras. Voy a poner el caso de Santa Fe. En Litoral Gas, el accionista mayoritario es Techín a través de Tecpetrol, que le compra el gas a Tecpetrol en Neuquén. Por lo tanto, la petrolera de Techín recibe el beneficio en el precio del gas y el beneficio en la distribución, pero a su vez es el accionista mayoritario de Transportadora de Gas del Norte, que transporta el gas desde el pozo hasta Litoral Gas. O sea que recibe en los tres segmentos.
7: Escuchábamos a Rubén Ruiz. En las negociaciones para aprobar esta nueva ley, se habló de un régimen de zona cálida para beneficiar a las provincias del norte. Para el Sindicato de los Trabajadores del Gas, esto implica una pelea de argentinos contra argentinos.
8: Se inventa teóricamente un decreto de zona cálida para argentinos que viven en el NOA y en el NEA para confrontar y para que los senadores voten a favor contra la zona fría. Es decir, inventan una pelea de unos argentinos contra otros cuando los dos tienen necesidades equivalentes, uno en el verano y otro en el invierno.
7: Desde Radio Estación Sur de La Plata, informó Robertina Sacido Torcio para el informativo Farco.
6: Los trabajadores de FATE se movilizan este miércoles para reclamar el pago de sueldos atrasados. Lo harán hacia el juzgado laboral 17, a cargo de la jueza Liliana Rodríguez Fernández, que aseguran viene demorando la ejecución de la orden de pago dada por la Cámara Laboral. Vamos a escuchar al secretario general del gremio del neumático, Alejandro Crespo.
9: Le decimos a la jueza Liliana Rodríguez Fernández, del juzgado nacional de primera instancia, de trabajo número 17, por ahí no se escuchó bien, pero la jueza es Liliana Rodríguez Fernández. La jueza Liliana Rodríguez Fernández es la que está demorando, una vez que ya tiene la orden de pago, el pago hacia los compañeros, hacia todos los compañeros. Entonces, anunciamos que, dado que ya fuimos a varias entrevistas, pero no se mueve, el día miércoles que viene llamamos a todos los compañeros de FATE, a todos los compañeros del gremio, a todos los que nos apoyan, a ir a reclamarle con claridad a la jueza Liliana Rodríguez Fernández que haga lo que tiene que hacer y le coloque a los trabajadores que tienen salario de carácter alimentario, el dinero en sus bolsillos, sin más demoras. 9 quincenas para algunos compañeros, 6 quincenas para otros compañeros, pretenden que esta demora sea la que quiebre el conflicto. Vamos a buscar lo que es de los trabajadores para garantizar que este conflicto termina, y lo digo en serio, este conflicto termina porque así se lo merecen los compañeros después de tanto sacrificio. Este conflicto termina cuando los compañeros estén haciendo la ronda de revisión de las paradas de emergencia adentro de la planta, dispuestos a empezar la producción.

0: para que la fábrica se ponga en funcionamiento.
1: Alejandro Crespo, el secretario general del Sindicato del Neumático a nivel nacional. Los gremios universitarios vuelven esta semana al paro en todo el país en reclamo de que el gobierno cumpla con la ley de financiamiento. Será por 72 horas a partir de este miércoles 30 de septiembre, según lo decidieron las federaciones docentes CONADU y CONADU Histórica. Recordemos que el plazo de 5 días hábiles que dio el juez federal Martín Kormick al gobierno para que aplique los aumentos de salarios y becas que establece la ley vence justamente pasado mañana, 30 de septiembre. Más allá de la definición de las federaciones nacionales, los sindicatos que agrupan a los docentes de las universidades de Córdoba y de Rosario inician hoy un paro que se va a extender durante toda la semana. El reclamo es el mismo, que se cumpla la ley y que se aplique el aumento salarial del 33,4%. Ese porcentaje es la diferencia entre la inflación acumulada desde diciembre de 2023 y los aumentos de sueldo que otorgó el gobierno. La Unión Obrera Metalúrgica se moviliza hoy en Rosario contra los despidos en la empresa Electrolux. La firma comunicó que ya no producirá heladeras y freezers en la ciudad santafesina y que se va a dedicar a la importación. La movilización será esta mañana a la sede que la Secretaría de Trabajo de Santa Fe tiene en la ciudad de Rosario. En declaraciones a Radio Gráfica, el abogado del sindicato, Pablo Serra, explicó la situación y advirtió que no aceptarán los despidos porque son ilegales.
2: Ya lo veníamos teniendo al golpe en la misma empresa, porque recordemos que a finales del 2023, cuando arranca el mandato del actual gobierno, había 800 trabajadores, empresa que en alguna oportunidad supo tener cerca de 1.500, y con el cierre que nos anunciaron ayer se quedan sin trabajo 200. ¿Qué quiero decir? Había ya un menoscabo en el universo laboral de la planta a lo largo de todos estos años. Pero bueno, no es lo mismo, también está dentro de las vicisitudes de este país, el tema de subir la población laboral dentro de un establecimiento y bajar, es relativamente normal, nos ha pasado. Lo que no es normal son los cierres intempestivos, especialmente con las consecuencias que acarrea. Sabemos que a lo mejor cuesta, pero se puede conseguir la reincorporación de trabajadores con el transcurso del tiempo. Lo que no se puede conseguir es que las empresas o las actividades profundamente vuelvan. Obviamente nosotros vamos a plantear la nulidad de los despidos, porque consideramos que el cierre del establecimiento no se dio en el marco de la ley 24013, que establece los procedimientos preventivos de crisis antes de tomar estas medidas. Y bueno, es una lucha que recién arranca.
1: Pablo Serra, abogado de la Unión Obrera Metalúrgica de Rosario. Esta movilización se va a realizar esta mañana contra los despidos en la empresa Electrolux. Vamos ahora a Córdoba porque allí se viene el Encuentro de Mujeres y Diversidades y este domingo las organizaciones del Valle de Calamuchita tuvieron su preencuentro. Nos lo cuenta nuestro compañero Marcelo Walter desde la radio comunitaria El Brote de Villa Ciudad Parque.
3: Ayer, diferentes integrantes de los movimientos transfeministas del Valle de Calamuchita se reunieron en el último preencuentro antes de que el 10, 11 y 12 de octubre se realice el 39º Encuentro Plurinacional de Mujeres, Lesbianas, Travestis, Trans, Bisexuales, Intersexuales y No Binarias en la provincia de Córdoba. Paula Rodríguez, integrante de la Asociación Aquelarre BCP y compañera de Radio Comunitaria del Brote, nos cuenta cómo se desarrolló esta jornada.
4: Nos juntamos puntualmente esta vez a pintar nuestra bandera, Calamuchita, para la marcha que se hace el domingo. El lema es Calamuchita se planta, porque la regional encuentra que nos hallamos rodeados de una naturaleza muy hermosa que todos nos sentimos llamadas a proteger y nos es impensable un movimiento que no incluya eso. Así que Calamuchita se planta, tiene la imagen de un zorrito, tiene varias imágenes que sentimos que salen de nuestros territorios. Y la parte divertida fue hacer el cancionero transfeminista de Calamuchita, así que bueno, tenemos que estar practicando ahora canciones nuevas para llevar al encuentro.
3: Paula profundiza en los pormenores del encuentro que se viene.
4: Estamos muy, muy contentas de que se dé en la ciudad de Córdoba. Hay una cercanía, podemos participar de las plenarias. Se vienen realizando desde noviembre del año pasado. Es una experiencia increíble.

0: increíble formar parte de una plenaria. Parecía imposible que un grupo de mujeres y de diversidades puedan hacer el autosostén de todo lo que implica la organización y que esperamos recibir más de 250.000 compañeras. Históricamente, los encuentros, el viernes y el sábado, ahí se dan los talleres en diferentes escuelas y cada taller realiza su escrito. Entonces después se unifican esos escritos y ahí se lee el domingo esa declaración final que sienta precedentes. De esas declaraciones finales salieron la ley del divorcio, la ley de la patria potestad, la lucha por el aborto legal, seguro y gratuito, las leyes de ESI, las leyes de matrimonio LGBT, la ley de género, todas las grandes transformaciones sociales que traen a luz los derechos de mujeres y diversidades nacen en los encuentros.
1: Para el informativo Farco, reportó Marcelo Walter y el equipo de Radio Comunitaria del Brote, Villa Ciudad Parque, provincia de Córdoba.

0: Información deportiva en el noticiero de Farco, porque Franco Colapinto quedó en la mirada del mundo de la Fórmula 1 tras la maniobra que lo dejó fuera de la carrera de Azerbaiyán junto a su compañero de equipo Pierre Gasly y al campeón del mundo Lando Norris. Nos lo cuenta nuestro compañero Iván Alday.
1: Sábado amargo para Alpine en Azerbaiyán, que terminó con el final que nadie quería. Colapinto y Gasly fuera de carrera por un incidente entre sí. Tras lo que había sido un viernes positivo con los dos autos metidos en las últimas instancias de clasificación, Gasly séptimo y Colapinto décimo, y un andar lineal durante 36 vueltas de carrera que los mantenía en zona de puntos, todo cambió a la vuelta 36, cuando el William de Alexander Albon impactó contra el muro. Esto motivó la salida de un auto de seguridad y en el relanzamiento Colapinto, pasado en la curva 1, quiso emular una maniobra que le dio buenos dividendos en el Gran Premio de Singapur de temporadas pasadas. Impactó contra Pierre Gasly y este en última instancia golpea al McLaren de Lando Norris. En consecuencia quedan los tres fuera de carrera y puede haber eventuales sanciones como descuento de puntos de la superlicencia por parte de la Fórmula 1 o eventuales recargos de posiciones para la próxima carrera que se correrá justamente en Singapur del 9 al 11 de octubre próximo. Las reacciones nos hicieron esperar de parte del equipo. Lo único que se podía escuchar es cuántos puntos perdidos. En la carrera ganó Russell, que había hecho el mejor tiempo de clasificación y dominó de punta a punta, aunque presionado por Verstappen en las últimas vueltas el Gran Premio de Azerbaiyán, descontando 15 puntos vitales para él en el campeonato. Itzhak Hayar completó el podio siendo compañero de Verstappen con el Red Bull. La próxima carrera, como decíamos, del 9 al 11 de octubre próximo en Singapur. Deportes, Noticiero Nacional de Farco, Iván Alday.
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0: Y hasta aquí llegamos con la primera edición de Informativo Farco de hoy, lunes 28 de septiembre de 2026. Cristian Torres estuvo en controles, Pepe Frutos en la conducción y las radios que integran Farco en la producción. Volvemos en la segunda del día. Chau.
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Aquí continuamos en esta mañana pururucera. Bueno, como les contaba, Ramiro González vuelve a Espacio Viaraba. 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A ver, bueno, vamos a hacer repasito. Ah, tengo acá otra información que está bueno también para agendar. Se viene Octubre Rosa, como cada octubre desde hace bastante, se dedica a las jornadas de prevención de cáncer de mama y cáncer ginecológico. Es el momento para aprovechar y hacerse los estudios. Y mira qué interesante, pusieron las jornadas sábado. Sábado 3 y sábado 17 de octubre, de 8 a 13 horas en... El Hospital Municipal, Doctor Américo Luqui, se harán examen clínico ginecológico, laboratorio, Papa Nicolau, ecografía, mamografía, destinado a mujeres mayores de 40 años sin obra social. Hospital Doctor Américo Luqui, Sarmiento 486, los turnos se otorgan de forma presencial. Así que este sábado 3 de octubre y el 17 de 8 a 13 horas es el momento para hacerte todos estos controles. Tenemos tiempo para hacer repaso de noticias. Primero te quiero compartir cosas de la agenda, porque este fin de semana también aquí en nuestro espacio Viaraba tenemos estreno de Obra de Títeres, la compañía de Arriba las Humanos. Ahí estoy buscando para compartirte de qué se trata la historia. A ver, no, acá no. Chucu, chucu, chucu. Ahí estamos. La sinopsis. Una familia, una mujer, un hombre y un bebé entran a su casa luego de hacer las compras en algún lugar de la provincia de Buenos Aires en 2020 y comienzan el ritual de la higiene pandémica. En esa rutina serán los objetos quienes nos cuenten la verdadera trama que se está viviendo. Ellos quienes evidencian las tensiones, las desigualdades, la disciplina jerarquizada recientemente impuesta, el autoritarismo, la violencia, así como el humor y la picardía. ¿Podrán General Lavandina y su patota desinfectante limpiar, ordenar y clasificar los objetos recién llegados? ¿O la incipiente organización de vegetales y frutos anunciará una nueva era? Obra ganadora del concurso nacional de actividades performáticas en entornos virtuales del Instituto Nacional del Teatro en el 2020. Teatro para adultos, sábado 3 de octubre a las 21 horas, objetos de pandemia, compañía Arriba las Humanos. Podés reservar tu lugar a través del 3548-611-145 y tiene un costo de inversión la entrada de 8.000 pesos. Recordamos que nuestra sala cuenta con el apoyo del Instituto Nacional del Teatro. Bueno, como te decía, de regreso de Estados Unidos, nuestro Mr. President, Javier Milei, dio una entrevista en la que insultó al gobernador de la provincia de Buenos Aires. Bueno, necesita polarizar. Le dijo energúmeno. Bueno, también justificó su discurso ante la ONU, donde agredió al organismo al que le pidió ayuda. Intentó bajar el nivel de la interna con Patricia Bullrich y justificó el ajuste y la recesión. No hay recesión, hay desaceleración del ritmo de expansión. Ay, esos eufemismos, ¿te acordás cuando era
No, no estamos de balance, estamos reperfilando. Bueno, esta semana Milei se volverá a ir de la Argentina, viajará el miércoles a París para una nueva edición de la Argentina Week. Dijo que el presidente de Estados Unidos, Donald Trump, que no lo recibió, lo respetó porque ingresó a un salón cuando él estaba dando su discurso para no interrumpirlo. Claro, dijo, no, dejá, no te molesto, Javo, vos brillá. Si yo aparezco, te opaco, así que vos brillá, seguro. Mi relación con Bullrich está excelente, dijo. Los liberales no somos manada. Hay distintas miradas y eso nos permite tener estrategias mejor. Dijo que el proyecto tiene que reelegir y dijo Milei, Patricia juega a la mancha con los aviones. No subestimemos todo lo que está haciendo la mesa política, expresó sobre las internas con la senadora. Bueno. En esa línea volvió a insultar a los periodistas. Los analistas políticos son peores que los chimenteros. Estos acomplejados de pluma venenosa no dejan de ser chimenteros de cuarta con pretensiones de grandeza, indicó. Y cerró. Nunca les mandé a los periodistas arca, nunca les hice operaciones de inteligencia y jamás metí preso a uno. No lo intentó, ¿eh? Recordemos que le hizo denuncias a varios. Bueno. Sobre la crisis económica y la recesión, Milei intentó justificar diciendo... Hay recesión cuando hay dos trimestres consecutivos de caída. La economía está teniendo muchos cambios estructurales. Entonces, los ponderadores desestacionados están dando cualquier cosa. En este último semestre se expandió 1,7 respecto al anterior. Y añadió que los salarios reales son más altos. ¿Eh? Hay más que bienestar. Y que es falso que el consumo no crece. Sobre la destrucción de la industria nacional justificó, el consumidor paga por los bienes más baratos y gasta el dinero en otra cosa. Cambió la modalidad de consumo y dijo que ahora se compran Temujin. Pues son chinos, señor presidente, no le importa, bueno. Cuando fue consultado sobre la suba del riesgo país, el mandatario le echó la culpa a la oposición y disparó. Esta es una oportunidad hermosa para la Argentina. Van a terminar diciendo si quieren el modelo del futuro, del cambio, que hace que seamos admirados en el mundo versus el modelo de la decadencia de los últimos 100 años. Hoy el 70% de los argentinos no quiere volver a ese pasado. Solo quiere gente que vivió de la teta del Estado o gente profundamente envidiosa y resentida. ¿El tango permanente de llorar nuestros fracasos queremos? ¿Eh? ¿Acaso? ¿Eh? Uno de los culpables para él fue el gobernador Kicillof y su viaje a Nueva York. Los inversores ven a un energúmeno con desprecio por los datos. Está hablando de él, señor presidente, está hablando de usted mismo, porque el desprecio por los datos, convengamos. También agregó que sufrió 7 intentos de juicio político, es decir, de intento de golpe de Estado. No, señor presidente, golpe de Estado es otra cosa, juicio político es otra. Seguirá los carriles que correspondan. Ay, deportamos cerca de 20.000 terroristas, es decir, gente que se infiltra de otros países para venir a dinamitar el modelo argentino. ¡Eso está pasando! En otro fragmento de la entrevista mencionó los cambios en Olivos y dijo que la decisión de Olivos se tomó en base a cuestiones de seguridad interna. ¿Eh? Hoy la Quinta de Olivos es una base militar, cuestiones de seguridad mucho más profundas. ¿Eh? No tiene que ver con el desvío de compra de carnes del entorno que le puso Karina, nada que ver, ¿eh? Todo eso que estás diciendo. Porque tiene enemigos pesados en el mundo. Toma para vos. Y por último habló de la entrevista, la visita, de el León 14 que ocurrirá en el mes de noviembre. Dijo, el Papa dirá lo que tiene que decir y no hay problema. No hay problema. Ay, ay, ay. Bueno, esta nota la titula Página 12. Milei se ata al mástil de su propia deriva. Y otro dice, Milei afirmó que no hay recesión y aseguró que el consumo está en máximo histórico. Sí, histórico. Vamos a escuchar el tema pedido por el tío Ugalde. Después tenemos para compartir ahí musiquita de Ramiro González para que nos pongamos en sintonía. Mañana vamos a estar charlando con él. Ahora escuchamos la versión que hizo M, la hija del señor Lito Vitale. Bueno, es para ubicarla. Ella es M, tremenda cantante, haciendo la versión del tema del señor Rodolfo Páez. Tu vida, mi vida.

Aquí continuamos acompañándoles y el agradecimiento sigue. La verdad que la gratitud, los saluditos siguen llegando de la celebración de los 9 años. Estamos súper, súper, súper felices y quedan cosas por agradecer. Espérese que estoy buscando por aquí. Acá estamos. Bueno, ya le voy a saludar. Porque hay gente que pasó a saludar. Gente que trajo una torta espectacular, así toda calentita, de Proyectarte. Gracias, gracias, gracias a Liliana. Gracias que se hizo un llegue y no quiso pasar. Nos convidó una torta de manzana espectacular. Todas las cosas que sumaron a los regalitos. Los chicos de la escuela especial. Los programas. Súper, súper felices, Gracias al Chichi, que hoy también mandaba saluditos. Y en relación a la política local, se van perfilando candidatos. El señor Francisco Gramajo, más conocido como Pancho, que es el presidente del Consejo Deliberante. Y hasta aquí uno, suponía o presuponía que es parte del PJ provincial, es decir, del oficialismo local. No estaría definido todavía si va por ese lado, pero se lo vienen prometiendo desde hace bastante. Veremos si está incorporado dentro del oficialismo y es reconocido como el candidato oficial o se va solo por algún partido provincial. Quien también salió y dijo, sí, acá estoy yo, es el señor Marcelo Rodríguez. No es sorpresa que se presente porque sabemos de su anhelo de ser intendente, pero se presenta, espérese, con este lema. A ver qué. A ver, kichi. Ah, ya no está disponible. La historia, orden y progreso. ¿A qué te suena? Ay, ay, ay, ¿eh? Ay, ay, ay. Bueno, no falta mucho todavía. No está determinada la fecha en Capilla del Monte, pero como es habitual, la falda picó en punta y marcó el 14 de marzo para su elección municipal. Veremos, todavía falta que determinen en la provincia y veremos también, suponemos que Capilla del Monte se va a adherir a la fecha que proponga la provincia para las elecciones de gobernador, pero todavía está por definirse. Bueno, y ahí no es el mentirosín, pero como te decía, alguien le está tirando datos distintos de los que está viendo el JP Morgan, que advirtió que la economía argentina registró su peor desempeño desde la pandemia. ¿Qué pasó, Cabo? Malas noticias para Milei. El banco estadounidense señaló que la Argentina tuvo su peor desempeño económico mensual en julio desde el confinamiento por pandemia en abril de 2020. Y viste, le siguen echando la culpa. Y ese ejercicio, ¿no?, de no hacerse cargo de nada, más allá de este gobierno en particular que viene a exacerbar esos rasgos. Pero esta cosa de, ay, no, es la herencia recibida, no, porque la corrida que me hacen, no, hacete cargo de que esto es todo tuyo, papu. El banco estadounidense advirtió que la economía argentina tuvo su, recortó su proyección de crecimiento para el país durante el 2026. La entidad señaló en su cuenta de X que esperaba un resultado negativo para julio debido a la debilidad que ya había mostrado la economía durante el segundo trimestre, pero admitió que la contracción terminó siendo considerablemente mayor de lo previsto. ¡Ay! Esperábamos un dato débil de actividad en julio, en línea con el contexto de debilidad que caracterizó el segundo trimestre. Sin embargo, la contracción informada superó ampliamente nuestra previsión de aproximadamente menos 1% mensual, señaló el banco. El Instituto Nacional de Estadísticas y Censos, INDEC, informó esta semana que el estimador mensual de actividad económica registró en julio una caída desestacionalizada del 2,9% respecto de junio. En la comparación contra julio del 2025, la actividad económica retrocedió 1,4%, mientras que el componente, la economía argentina registró su peor desempeño mensual desde el confinamiento de abril del 2020. Esa es toda tuya, Jabo. Esa estadística, esos índices son todos tuyos de tu gobierno.
La visita del Papa, el gobierno confirmó los dos feriados en Córdoba. La nación estableció tres jornadas con marcas en el calendario debido al paso de León XIV por el país. Un par incluyen a nuestra provincia. Por un lado se establece como feriado nacional el día lunes 9 de noviembre en todo el territorio. A su vez tendrá el mismo carácter el martes 10 de noviembre en la provincia de Córdoba, también en la ciudad de Buenos Aires. Y hablando de eso, hoy es el Día del Empleado de Comercio. Felicitaciones, seguramente algunos locales estén cerrados y debe ser por eso. Felicidades a todos los empleados de comercio. Ahora sí, vamos a escuchar un poquito, así, literal, poquito, de Ramiro González.

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1: Damos inicio a nuestro segmento informativo de CDM Noticias Radio. Hoy lunes 28 de septiembre desde Capilla del Monte. Saludamos a las radios que nos retransmiten y a la audiencia que nos acompaña día a día. Y como cada lunes nos vamos hacia Río Cuarto con nuestro compañero, el señor Facundo, para ver qué están analizando desde allí en la agenda informativa nacional y por qué no del mundo. ¿Cómo le va, compañero? Buen día.
2: ¿Qué tal? Buen día, ¿cómo estás?
1: Muy bien, ¿vos?
2: Bien, bien, acá, arrancando la semanita, con gana, con entusiasmo.
1: Vamos todavía, esa es la actitud.
2: Ya te había contado que para mí el lunes es el mejor día de la semana, así que siempre que es lunes arrancamos con buena onda.
1: Bien ahí, y nos hace falta esta retroalimentación y poder mirar las noticias con optimismo, no es poco, así que vamos.
2: Exactamente.
1: Bueno, contame qué estás viendo en la agenda nacional informativa. Recién compartía un poquitito la nota que sale sobre la entrevista que dio el presidente, con datos que, bueno, de una realidad que me parece que solo él ve, pero bueno, sí. Ahí arrancamos.
2: No, sin duda, también me puse a ver un poco la entrevista que hizo ayer con Majul, y la realidad es que ya después de escucharlo un rato ya ni te da ganas de verlo, es directamente una persona hablando de índices y de situaciones que no se corresponden con la realidad. Lo único que se puede extraer ahí es su plan, si se quiere, de lo que se busca hacia adelante, pero ni siquiera, porque me parece que es algo que ya ni siquiera está en sus posibilidades de manejo, ni siquiera está en sus capacidades de conducción, de llevar la situación de cómo está el país en este momento hacia donde él pretende llevarlo. Digo, es algo que obviamente depende más de lo que pueda ocurrir en las elecciones en Brasil, de lo que pueda ocurrir en elecciones en Estados Unidos, que lo que el mismo presidente hoy en día es capaz de hacer, es capaz de comprender o es capaz de desarrollar. Así que ya directamente uno lo ve como, si quiere, como si fuese una anécdota, pero ya es poco la bola que se le puede dar a Javier Milei hoy en día.
1: Sí.
2: Lo que sí, veníamos charlando un poco, bueno, lo tenemos cargado ahí en el portal del Megáfono, pero una situación que ocurrió que fue bastante interesante en Tierra del Fuego, digo, al sur del sur del sur, que es algo que lo veníamos charlando un poco con un par de dirigentes sindicales de aquella provincia, pero que, bueno, tuvo como su punto cúlmine de realización la semana pasada. Estoy hablando de lo que fue el paro por tiempo indeterminado desarrollado por los maestros, por la docencia de Tierra del Fuego, que estuvieron 46 días de paro, pero además 46 días de acampe, no solamente en Ushuaia, sino también lo que es Río Grande y Tolhuin, y también de ocupación de lo que es el Ministerio de Educación de Río Grande. Fue una lucha muy fuerte que desarrollaron, que viene tras una serie de paritarias, si se quiere, frustradas, en las que se sentaban, charlaban, acordaban algunas cuestiones, pero después por decreto la provincia terminaba definiendo lo que quería.
1: Sí.
2: A partir de allí tuvieron unas instancias de discusión los maestros, estoy hablando de mayo, junio, julio, y de un momento para otro, no de un momento para otro, digo, de una asamblea a la otra, definieron directamente ir al paro por tiempo indeterminado, pero acompañarlo con escenarios de movilización, de cartelazos, semaforazos, lo cual desarrolló una lucha que dio mucho que hablar, que nosotros creemos que a nivel nacional está bastante solapada, digo, es algo que no se ha levantado mucho en los portales nacionales, incluso en muchos regionales,
1: sí,
2: pero que trajo muchas conquistas a lo que es el SUTEF, que es el Sindicato Único de Trabajadores de la Educación de Tierra del Fuego.
1: Sí, justo estuve viendo una entrevista que le hicieron a Lucrecia Martel, que hablaba de la importancia de recuperar la calle, ¿no? Como espacio, y vos lo venís destacando siempre, y bueno, y es cierto, y ella, a ver, llamativo desde algún lugar, pero no se le dio la relevancia que amerita esa acción, ¿no? Que estuvo pasando en Tierra del Fuego, es cierto, no estuvo tan presente en los medios.
2: Sí, de hecho, hay cuando uno charla con los dirigentes, tuvimos conversaciones con lo que es el secretario gremial de Río Grande, pero también con algunas conversaciones medias cruzadas a través de otros interlocutores con el secretario general del gremio provincial y demás. Y ellos, una de las cuestiones que denuncian, a la par de la lucha que desarrollan, es también que están, por así decirlo, silenciados por las grandes direcciones nacionales. Ellos sí hacen una denuncia abierta, no solamente a la CGT de Tierra del Fuego, sino también a la CETERA a nivel nacional. La CETERA, estamos hablando de la conducción del gremio de los maestros a nivel nacional. Estamos hablando de, no sé, Sonia Lezo, Roberto Baradel y demás, dirigentes sindicales muy reconocidos a nivel nacional. Ellos hacen una denuncia abierta diciendo que la CETERA no los acompaña y que, de hecho, ellos denuncian que la CETERA les cuida la calle a Milei. Es decir, una denuncia bastante, bastante fuerte desarrollada por el sindicato Tierra del Fuego, pero bueno, que tiene que ver un poco con esto que vos decís, que la importancia de estar en la calle, de luchar. Y sin embargo, yo le doy una vuelta de rosca, me parece que no es solamente estar en la calle, porque la realidad es que desde que asumió el gobierno de Javier Milei, e incluso en los gobiernos anteriores, en la calle se estuvo, la mayoría de los meses hubo alguna movilización por tal o cual cosa. De hecho, me parece que los jubilados son la muestra más clara de que en la calle se está todo el tiempo. Sin embargo, me parece que hay que dar una vueltita roja y pensar en cómo se está en la calle, no con picardía, no solo con picardía, sino también con la insistencia, con la contundencia y también con el nivel de acompañamiento de los sectores que forman parte de las localidades. Digo, sí, es distinto salir, qué sé yo, como maestros una vez por semana a la calle, que es lo UPC acá en Río Cuarto también, cuando están en paritarias marchan dos o tres veces. Sin embargo, una cosa es realizar una movilización sindical desde tu propia base, con tus propios afiliados, a generar las condiciones para que la ciudadanía completa de la localidad en la que vos estás, estamos hablando de Ushuaia, de Río Grande o de Tolhuin, acompañe la medida y de forma clara le digan al gobernador: che, no hay forma de pensar que un maestro a esta altura del partido cobre 900 mil pesos o un millón de pesos, que en Tierra del Fuego es absolutamente nada. Sí. Se cae de frío porque las aulas están destruidas, no llega a fin de mes, tiene que tener dos trabajos docentes y además un emprendimiento aparte para poder llevar la comida a la casa. Yo creo que hacerse de la sinergia de la sociedad, hacerse de ese apoyo que es importantísimo y es clave al día de hoy de todos los sectores que forman parte de la sociedad, pero también eso ratificarlo a través de una medida de lucha que nosotros decimos que es el acampe. Digo, no es solamente el paro, sino también el acampe, tener, digo, y estamos hablando de un acampe en invierno en Tierra del Fuego, estamos hablando de menos 10, menos 15 grados bajo cero, sostenerlo yo creo que genera, por así decirlo, una medida de tal contundencia, pero también de tal adhesión, que logró que efectivamente el sindicato le doble el brazo a lo que es el gobierno de Tierra del Fuego.
1: Sí, sí, sí, acampe permanente o paro indeterminado, o no, como un espacio que permita ir aunando las luchas, porque es cierto, el ejemplo más claro son los jubilados todos los miércoles y recibiendo palo y ahí siguen, ¿no? Bueno, pero hay algo, esto que vos decís, de lograr el diálogo con los otros sectores de la sociedad para comprender que estamos en la misma, ¿no? Me parece que hay muchos frentes que parecen distintos pero que son lo mismo.
2: Sí, y que también llevar adelante esta discusión de plantear que los reclamos son lógicos y que son entendibles, claro. Que es algo que hoy en día se ha desdibujado mucho en la sociedad y se ha desdibujado mucho a la hora de discutir. Siempre nosotros hablamos del salario. Hoy en día estamos hablando de un salario mínimo vital y móvil que es irrisorio, que es el que cobramos hoy en día. Estamos hablando de que más de la mitad de los trabajadores formales en nuestro país son pobres. Digo, eso es algo que no existía. O sea, venimos de un periodo en que nuestro país, digo, en el año 74, se quiere pleno empleo, los mejores salarios de Latinoamérica y demás. Y hoy en día estamos diciendo que más de la mitad de los trabajadores en nuestro país que trabajan 8 horas o 44 horas a la semana y demás son pobres, es decir, no llegan a fin de mes. Ni hablar los que son independientes, los que son autónomos, los que son monotributistas y demás. Somos todos trabajadores que no alcanzamos a llevar ni siquiera la comida que necesitamos para reproducirnos a nuestra mesa. Eso después deriva en algunos índices que nosotros vemos cotidianamente, por ejemplo, el índice de natalidad, que el otro día se quejaba el presidente, pero que de un año para otro se recortó a la mitad la natalidad de nuestro país, y que tiene que ver con que uno, si ni siquiera tiene la posibilidad de prever si el mes que viene va a poder alimentarse uno mismo, imagínate traer una criatura al mundo. Sí. Cuando uno se pone a discutir en base a lo lógico o en base a lo materialmente lógico, lo que debería ser indiscutible, es cuando uno empieza a generar, por así decirlo, estas adhesiones de las que hablamos, pero también esta adhesión en términos de planteos coherentes. Entonces, ¿Qué fue dos de los puntos principales que plantearon los maestros en Tierra del Fuego? Punto número uno, necesitamos cobrar lo que necesitamos para vivir, ni más ni menos. No le vamos a pedir sumas abultadas, pero con $1,000,000 ninguno puede vivir. Se sentaron, sacaron la cuenta, muy similar a lo que hacen aceiteros en Rosario,
1: sí.
2: Y dijeron, un maestro para poder vivir y reproducirse y trabajar e ir a su casa, pagar el alquiler, pagar los servicios, comprarse ropa y demás, necesita $3,000,000 al mes. Y no nos vamos a bajar de ahí. Si no nos pagan $3,000,000 al mes, no podemos levantar el paro. No es algo que se conquistó ahora inmediatamente, no es que a partir del mes que viene van a cobrar $3,000,000, pero se declara la emergencia salarial en Tierra del Fuego, lo que permite la reasignación de partidas, y también se arma una mesa que a partir de ahí empiezan a discutir de qué forma se puede llegar a esos $3,000,000, reconociendo el gobierno que de $3,000,000 no se puede bajar.
1: Claro.
2: Eso es algo que nos parece una proeza, nos parece algo grandioso que se haya conquistado, pero la realidad es que es algo que deberíamos poder discutir en todos nuestros sindicatos y en todas nuestras empresas, si se quiere, y en todas nuestras paritarias. Puede decir, che, ¿cómo pretenden que un trabajador acepte un acuerdo salarial en el que se le está ofreciendo menos de lo que necesita para vivir? Digo, ¿cuál es el significado que está detrás de eso? Que, o sea, un trabajador trabaja por menos de lo que puede vivir. ¿De dónde sale la otra plata que se necesita para poder sobrevivir en el día a día?
1: Claro.
2: Bueno, a mí me parece que esa discusión, si no se pone sobre la mesa, si nadie lo pone sobre la mesa, digo, sin en ninguna asamblea, sin ningún comité de base, sin ningún sindicato, sin ninguna federación a nivel nacional, no se sienta un dirigente que diga, che, no podemos empezar a discutir por menos de $3,000,000 por cabeza, porque es lo mínimo que podemos empezar a debatir. Yo creo que a partir de ahí se puede empezar a discutir de nuevo el salario mínimo vital y móvil, se puede empezar a discutir la base de las paritarias y un montón de cosas que hoy en día no se está haciendo. Yo creo que empezar a hacerlas como lo está haciendo, bueno, Aceitero lo viene haciendo hace tiempo, pero como lo planteó ahora el sindicato de Tierra del Fuego, me parece que es bastante, sienta una piedra angular muy interesante para empezar a discutir no solamente los métodos de lucha, sino los motivos de la lucha per se, que creo que es necesario hoy en día, que se está produciendo, si se quiere, una reconfiguración del movimiento obrero, de las formas de discutir, de la forma de luchar. Yo creo que traer a colación ese tipo de prácticas, pero también ese tipo de discusiones, me parece que es más que interesante.
1: La verdad que sí. Bueno, compañero, gracias por el optimismo de los lunes tan necesario, que ahí así nos vamos contagiando. Si te agarra bajón a mitad de semana, hacemos a la inversa, nos llamás y le ponemos onda.
2: Bueno, vamos a tratar, lo vamos a tener en cuenta entonces.
1: E invitamos a nuestra audiencia a darse una vuelta por elmegáfono.net y ver esta nota de la que estaba hablando nuestro compañero y mucho más. Gracias, compa, como siempre.
2: Bueno, muchas gracias. Que tengan buena semana.
1: Igualmente, abrazo grande.
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3: Hoy traje para compartirles la música de Leonardo Astor. Leonardo Astor es un compositor nostálgico y extrovertido. Es un compositor multiinstrumentista que va apostando por el powerful de las bandas y nos lleva desde un estilo funk bailable lleno de sintetizadores a la melodía del piano. Comenzó a tocar la guitarra a sus 9 años y después hizo un camino musical acompañando a distintos músicos y formándose unos años dentro de La Colmena. En 2021 produjo el lanzamiento de sus primeros 3 singles, Queremos Bailar, Siento Música y Nos Queremos Tanto. Y estas 3 canciones fueron el adelanto de su primer álbum del mismo nombre artístico, Leonardo Astor.

Ay, no me prendí el micrófono. Aquí continuamos. Y hubo un sismo, un nuevo movimiento sísmico se registró durante la noche de este domingo en la provincia de Córdoba. A ver, dígame alguien si le escuchó. De acuerdo con los datos brindados por el Instituto Nacional de Prevención Sísmica, INPRES, el fenómeno ocurrió a las 20:23 y fue percibido de manera leve por vecinos de distintas localidades del departamento Punilla. Fue muy cerca, gente. ¿Qué está pasando? El reporte técnico del organismo nacional detalló que el temblor tuvo una magnitud de 2,7 grados de la escala de Richter, con una profundidad estimada de 12 kilómetros bajo la superficie terrestre. El epicentro fue localizado cerca de Cruz del Eje, 34 kilómetros al norte de la ciudad de La Falda. Bueno, ya sabemos dónde queda Cruz del Eje, señores. Según la escala de Mercalli modificada, el sismo alcanzó una intensidad de nivel 2 a 3, categorizada como muy débil, siendo percibido principalmente por personas en reposo o en edificios de áreas urbanas y serranas del norte del valle. Desde los organismos de emergencia locales y Defensa Civil confirmaron que no se registraron personas heridas ni daños materiales en la infraestructura de la zona. Contame, ¿lo sentiste o no? También cayeron piedrototas en distintas zonas de nuestra provincia. Una intensa granizada se registró en la madrugada de este lunes en varios sectores de la ciudad capital y Gran Córdoba. Los primeros reportes comenzaron a llegar pasadas las 5 de la mañana desde la zona norte de la capital provincial, donde la piedra cayó con fuerza y dejó mantos blancos en patios, calles y techos del barrio como Villa Belgrano, Argüello y zonas aledañas. Con el correr de las horas, los núcleos de tormenta se desplazaron desde el oeste al sudoeste, afectando sectores claves del Gran Córdoba. En corredores viales como Ruta 5 a la altura del peaje entre Altagracia y Córdoba, la Ruta 20 en dirección al Valle de Punilla, los conductores debieron extremar las precauciones ante la precipitación de piedras de tamaño considerable que cayeron en seco antes de la llegada de la lluvia. ¡Ay, ah! El brusco cambio meteorológico responde al ingreso de una masa de aire fresco y húmedo desde el sur, que al chocar con el aire cálido dominante provocó una fuerte inestabilidad. Mientras que en la jornada previa la temperatura máxima alcanzó los 34 grados 6 décimos, para el resto de este lunes se espera un ambiente sensiblemente más fresco, con marcas que difícilmente superen los 23 grados. El Servicio Meteorológico Nacional mantiene la alerta para la provincia y la región central del país, anticipando que las condiciones de inestabilidad con probabilidad de nuevos desarrollos de tormentas aisladas y eventual caída de piedra continuarán durante el resto de la jornada. Así que atentis. Vamos a escuchar ahora, publicado hace 4 días en el canal de la señora Julieta Venegas, Dulce Compañía se llama este tema, y lo escuchamos en una radio muchas voces.

Aquí continuamos. En un ratito compartimos nuestra columna de Canasta Básica en Pinto Pururú. Te recordamos que Canasta Básica C es un programa de coproducción ahí hermosa que se emite los martes a las 14 en una radio Muchas Voces, y nosotros tenemos nuestra columna también hoy a las 21 horas, el hermosísimo programa dedicado a la música del señor Luis Alberto Spinetta llamado Spinettalandia, que va sumando colaboradores, qué lindo. Nueva auditoría en discapacidad. ¿Qué? No, el nivel de cinismo, digo, bueno, cuando le recortan las partidas al sector de discapacidad, los vapulean, se dictamina una emergencia en discapacidad, el gobierno incumple con la ley, todo. No solamente todo eso, sino que además la Ex-Andis llegó a pagar sobreprecios de hasta 1972%. Alto negociado. Y me pregunto yo, así como, ¿quién no quiere la cosa? ¿Y el ministro Lugones? Recordemos, fentanilo contaminado, estos sobreprecios, estas adjudicaciones medios extrañas. Pero nada, ¿no? Blindaje total para los negociados de los amigos del poder. Gobierno y Aeropuertos Argentina acordaron extender la concesión de servicios hasta 2049. ¡Qué sorpresa! ¿No es cierto, Ernequian? Nada que ver con el presidente, ¿no es cierto? La original concesión vencía en el 2038. Su extensión surgió de una renegociación por el impacto de la pandemia sobre la actividad aeroportuaria. Las mayorías de las inversiones deberán realizarse antes del 2031. ¿Qué pasó? Está inundado Nueva York. Imágenes capturadas en video muestran a residentes de Queens, Nueva York, yendo en kayak hasta una estación de metro luego de que un temporal del noroeste dejara calles anegadas en la Gran Manzana este sábado. Locales cuentan que cuando hay tormenta fuerte sacan las embarcaciones para moverse por el icónico barrio neoyorquino y ver cómo quedó todo. La Nueva Venecia, se viene la Nueva Venecia. Escuchamos Niño José y Marisa Monchi, Nem un paso atrás.

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1: Y en este momento le doy la bienvenida en CDM Noticias Radio a la señorita Violeta Collado, que está del otro lado de la línea. ¿Cómo le va?
2: Buen día, Renata, ¿cómo estás? Buen día para vos y buen día para la audiencia. Vamos a hablar en el día de hoy, intentemos profundizar de algo que pareciera que en la Argentina es muy difícil de hablar hace décadas. Mencionamos glifosato y ya toda la gente, bueno, en muchos sectores empiezan a aparecer situaciones encontradas en el ámbito del poder. La matriz productiva de este país, la generación de dólares ya desde hace muchas décadas, está en gran medida sustentada o basada no solamente en el uso del glifosato en los cultivos, en los monocultivos que tenemos, sino también muchos más plaguicidas que se usan y que cuesta avanzar y entender y responsabilizarse sobre las consecuencias que esto a lo largo de estos años va teniendo para la población, para la biodiversidad, para los animales. Es un tema que realmente toca intereses muy sensibles que tienen que ver con esto que digo, con cómo funciona este país desde hace muchos años en su macroeconomía. Y creemos que por eso también hay que hablar muy intensamente de lo que está sucediendo con Virginia Aparicio, investigadora del INTA, del Instituto Nacional de Tecnología Agropecuaria, y también investigadora del CONICET en la localidad de Balcarce. ¿Por qué? Porque Virginia es la responsable, la coordinadora en la Argentina de un proyecto internacional que está financiado por la Unión Europea, que está investigando la presencia y la exposición a plaguicidas y toda la complejidad. Esa acumulación de todos estos venenos efectivamente va permaneciendo en los organismos vivientes en nuestro territorio. Este proyecto lo conoce como SPRINT por sus siglas en inglés. ¿Qué está pasando con Virginia? Lo habrán visto, están circulando mensajes porque está resistiendo desde la comunidad a la exoneración que está impulsando el gobierno nacional de esta investigadora Virginia Aparicio. Junto con la campaña, bueno, queremos entender esta mirada de qué es lo que está en juego detrás de toda esta situación, y por eso estamos en línea con Virginia Aparicio, a quien le agradecemos por estos minutos, para que, bueno, nos cuente un poquito más en detalle de qué se trata, de qué se trató en estos años esta investigación y por qué realmente es necesario discutir estas cosas. Bien, buenos días, Virginia, ¿cómo estás aquí? Violeta te saluda, ¿nos escuchas bien?
3: Sí, escucho perfecto. Buenos días, Violeta, buenos días a todos. Muchísimas gracias por tener ganas de hablar un rato conmigo. Bueno, les cuento, si quieren.
2: Nos interesa, más allá de toda la información que está circulando, Virginia, justamente cómo es este estudio que vinieron desarrollando para poder dimensionar por qué están poniendo el ojo en esto y el gobierno nacional decidió que no se avanzara en esta investigación de carácter internacional.
3: Bueno, el proyecto SPRINT es un gran esfuerzo de una red de investigadores científicos mayoritariamente europeos, y nosotros desde INTA Balcarce, porque nos reconocen un prestigio en investigación de más de 20 años y nos invitan a participar. Lo que se pretende con ese proyecto es generar una información que todavía no está generada a nivel mundial y que habla de la exposición a mezclas de plaguicidas y los posibles efectos crónicos que esas mezclas generan en la salud. Entonces, hay 10 países europeos vinculados y el sudeste de la provincia de Buenos Aires, porque es donde yo trabajo y vivo, en donde hicimos un muestreo a gran escala, midiendo más de 200 plaguicidas de uso actual en los sistemas productivos, sobre matrices bien distintas, que son matrices ambientales como el suelo, el agua, los sedimentos, los peces, las heces de murciélago, granos de nuestra producción, animales, sangre, orina, materia fecal de esos animales, y en el humano. En el humano también, sangre, materia fecal, orina, hisopo nasal, y les pedimos utilizar unas pulseritas durante una semana para que usaran como si fueran a una feria y se bañaran, hicieran deporte, estuvieran con sus hijos, bueno, la vida cotidiana resumida en esa pulsera respecto de su contacto con los plaguicidas, ¿cierto? Lo que pretendía esta información de base, que es de diagnóstico, es hallar las mezclas más comunes de plaguicidas para después estudiar sus efectos toxicológicos, sus efectos médicos en distintos sistemas del aparato del cuerpo humano, digamos, respiratorio, digestivo, desarrollo de algunas enfermedades de tipo de exposición crónica, como el cáncer, bueno, cosas que tienen que ver con nuestra salud y que están íntimamente asociadas con nuestros sistemas productivos a nivel mundial y que sabemos que se pueden corregir de alguna manera para minimizar esos efectos, pero hace falta el dato concreto, criterioso y científicamente bien desarrollado para después poder seguir investigando. Entonces, lo que se logró con el proyecto es justamente dar cuenta de la gran exposición a múltiples plaguicidas que tenemos en nuestro día a día, a cuáles son esas mezclas más recurrentes, y después en Europa el proyecto logró hacer ensayos toxicológicos, ensayos médicos, pero también trabajar la parte económica, la parte de políticas públicas, para ir corrigiendo todo lo que haga falta de manera tal de producir alimentos que podamos consumir sin ningún riesgo y vivir en ambientes que podamos habitar disminuyendo al máximo cualquier riesgo.
2: Es importante este punto que decís, nosotros tenemos como enfocada toda la atención en la lucha contra el glifosato como un responsable, bueno, como un veneno realmente para la salud y muchas situaciones comprobadas, aunque cuesta erradicarlo. Sin embargo, siempre se dice en Europa, en varios países de Europa sí está erradicado el glifosato. Ahora aparece, Virginia, como decís vos, la importancia de cómo se da el uso combinado y un poco esta idea, ¿no? Quizás que el glifosato no sea el único peligro en esta manera de producir de la industria y de la producción agropecuaria. ¿En qué etapa, hasta qué etapa avanzaron con el proyecto Sprint cuando llegó esta instancia de que este gobierno decidió bajar directamente al INTA, al CONICET, quitarlo de este proyecto internacional?
3: Bueno, a ver, voy medio por partes. Que nosotros hagamos foco en el glifosato en Argentina y en Latinoamérica tiene su correlato porque es uno de los plaguicidas que se usan mayoritariamente a nivel mundial. Digamos, como hay una alta presión de uso, es el que se usa para estudiar con más frecuencia porque la financiación es escasa. Entonces uno hace poco en lo que es más peligroso por las cantidades que se utilizan, ¿no es cierto? También sí. La IARC lo pone como probablemente carcinogénico y hay documentación al respecto de que en algunas especies animales que se asemejan al modelo humano genera cáncer. Y ahí tenemos una persona súper valiosa en la ciencia nacional que lamentablemente falleció, que fue Andrés Carrasco, que descubre los efectos teratogénicos de cómo se desarrollan esas células carcinogénicas en especies de sangre caliente, ¿no? Entonces, sí. Haber estudiado todo eso es súper importante porque es el que usamos mucho. pero en
2: Y fue
3: realidad
2: en su momento, Andrés Carrasco fue en su momento también perseguido como científico, sufrió atentados en su espacio de trabajo. Lo sumo también para entender qué es lo que sucede también con la ciencia cuando se pone a investigar en esto. Pero complétalo y sobre eso te pregunto después.
3: Después de ese gran punto que es trabajar sobre la molécula que más se utiliza y que de hecho en Balcarce nosotros también trabajamos mucho sobre esa molécula en particular porque en algún momento un argumento de venta del producto decía que se aplicaba y se desvanecía y no es así, está presente en el suelo y de ahí migra un montón de matrices distintas. Matrices me refiero a que va al agua subterránea, al agua superficial, a los sedimentos y genera problemas en otras especies vivas. Pero eso es como un efecto así macro por la cantidad que se usa, que insisto, es a nivel mundial que se usa, es el que más utilizamos. Después tenemos una serie, una batería de productos aprobados, donde ahí ya investigadores como Verceñasi, como Damián Marino en su momento, como Merardo Ávila Vázquez, empiezan a dar cuentas de que esa existencia de plaguicidas que podíamos medir desde las ciencias agronómicas o biológicas o naturales tenían algún efecto o podían relacionarse con efectos en la salud de las personas, es que empieza este concepto de mezcla. Pero Argentina no puede trabajarlo desde el punto de vista económico, son ensayos costosos de hacer. Entonces, el participar en esta propuesta de investigación europea nos abría como país la posibilidad de mirar esto que ya veníamos detectando con otros grupos de investigación que podían tener efecto. El proyecto Sprint se aprueba con 14 millones de euros de presupuesto, que es mucha plata. Y para poder utilizar esa financiación, el INTA firma un convenio con el consorcio Sprint para repartir esos 14 millones de euros en los distintos estados que íbamos a trabajar, ¿no es cierto? El tema de la mezcla con esto que te digo del presupuesto, porque siempre está asociado, es presupuesto público puesto en un contexto europeo en el que hablan de la granja a la mesa, de la reducción del uso de plaguicidas, y si ponen tanto dinero es porque es un problema muy grosero, muy grave, que hay que atender, ¿no es cierto? Entonces, de ahí es que se viene como construyendo todo este camino que hace posible lograr los datos que se lograron. En Argentina, ¿hasta dónde llegamos? Llegamos hasta poder hacer el diagnóstico, llegamos hasta tener toda la información para trasladarla a los voluntarios, porque era un compromiso que yo asumí cuando firmaron el consentimiento informado y el protocolo de ética. Cada individuo que me dio su sangre, su orina, su materia fecal, si quería sus datos, los podía tener y yo se los les hice un informe, se los entregué, pero me suspendieron la reunión para explicarle esos datos. Entonces la gente se quedó con una información de la cual pudo entender relativamente poco. Y esa es una cuestión desde la ética muy grave, porque vos invitás a una población a trabajar altruistamente, esa población permite que vos le preguntes cuestiones muy íntimas de su vida, de su día a día. Pela la fruta, no la pela, usa zapatos cuando está en la casa, tiene alguna enfermedad, se siente mal por tal o cual cosa, ventila mucho su casa o no la ventila, qué sé yo, un montón de cosas que hace a la intimidad del individuo y después los dejamos solos con esa información. El Estado,
2: Claro.
3: a través mío, no condujo a una explicación ni cómo íbamos a seguir ni qué se podía hacer, ¿no es cierto? Después de esa suspensión de reunión, el INTA me pide no seguir trabajando en el proyecto y le pide a la coordinadora del proyecto en Europa que nos saque del consorcio. Esto sucedió a fin del 2023, sobre el final o sobre la retirada del gobierno anterior. Y en este gobierno se inicia el sumario que tengo, donde desde el inicio se pide mi exoneración de la administración pública y bueno, y se concreta la reunión en la que ratifican este pedido de exoneración que todavía no me notificaron formalmente.
2: Sobre ese procedimiento de exoneración, lo que aparece además como qué argumentos dan, porque hay una cuestión sobre el uso de los fondos como, digo, excusa, ¿no? De qué es lo que están planteando, porque claro, finalmente, digamos, estaban en un proceso de actividad de la investigación que fue interrumpida. ¿Qué explicaciones dan o qué es lo que argumentan?
3: Mira, las imputaciones, como todavía no estoy notificada formalmente, las imputaciones concretas están más con secreto de sumario. Pero rumbiaste bien, porque para que alguien lo exoneren tiene que hacer una cosa muy grave. Y la cosa muy grave que se les ocurre imputarme es un perjuicio al Estado. Eso, si hubiese sido financiación del Estado, sería un cantar, pero en este caso es financiación del Estado europeo, que ingresó a cuentas de INTA y fue manejado administrativamente con todas las reglas y auditorías que tenemos en el Estado Nacional. Y después, esta rendición de cuentas se auditó también en Europa y estuvo bien hecha. Entonces, yo tengo las pruebas para defenderme de este pedido de exoneración. El tema es que me han permitido presentarlas, pero formalmente, porque después no hicieron caso a ninguna de las cosas que mi abogado presentó desde el punto de vista de pedir careos, de tener testigos o de los escritos que elaboramos. Entonces, ha sido como muy injusto el tratamiento, porque en vez de deslindar responsabilidades, solamente me han acusado de cosas y no me han dejado defenderme.
2: Pienso en esto, te había subrayado esta mención que hiciste a Andrés Carrasco para pensar un poquito más en los efectos que tienen este tipo de acciones sobre esta temática aparte, ¿no? Por eso lo asocio con la historia de Carrasco, de cómo fue también perseguido, él mismo denunciaba esa persecución, porque pareciera que es un mecanismo de amedrentamiento. Pienso en cuántos científicos más en la Argentina podrían estar tomando esta agenda para avanzar en este tipo de investigaciones que tienen que ver con la producción producción agrícola con el uso de venenos. ¿Y qué pasa con este sistema, ¿no? Porque defender también el avance científico, la autonomía y la independencia, se ve también afectado, ¿no? En términos más generales.
3: Sí, desde el punto de vista, digamos, de eso que significa ser un servidor público desde el Estado, estamos realmente en falta, porque este tipo... Un sumario te lo pueden iniciar. Si alguien tiene duda de lo que haces, es lícito preguntar. Y es lícito que vos te defiendas. Eso no es un problema. Pero el problema está cuando se exagera la medida disciplinaria, porque ya está siendo bastante más claro que el problema está en lo que investigaste y no en qué hiciste, en cómo usar ese resultado y cómo dejar de afectar a la salud pública, encontrar las soluciones, parece ser el problema, no la idea de solución, ¿no es cierto? No sé si me explico, pero es muy difícil que otros investigadores quieran asumir un riesgo de tamaña envergadura si lo que te va a pasar es distraerte del foco de tu investigación, estar defendiéndote todo el tiempo, incluso perder el trabajo. Esta es mi identidad laboral, lo he dicho varias veces. Yo quise ser un científico en el sistema público de investigación. Yo tengo un sentimiento profundamente de servidora pública. Entonces yo no puedo dejar pasar que hay cuestiones que hacen a nuestra salud pública, que pueden remediarse, que pueden corregirse, que pueden investigarse, que pueden hacer que vivamos mejor, y no decirlo. Y es difícil que otros investigadores con la misma convicción lo van a hacer, porque siempre hay gente buena, siempre hay gente comprometida. Pero aquel que no tiene tal compromiso tampoco ayuda apoyando a este tipo de investigaciones. porque también tienen una vida, porque también quieren hacer otras cosas y porque, es decir, tenés que tener un soporte familiar
2: Hola.
3: también.
2: Ah,
3: Hola.
2: perdón, Virginia, ahí se cortó un momentito y nos perdimos esa parte de tu respuesta.
3: ¿Qué quiero decir? Que yo, afortunadamente, cuento con una familia que me apoya desde el punto de vista emocional, con un abogado que está poniendo el cuerpo impresionantemente porque excede el trabajo netamente del derecho, digamos, se está involucrando, está dando notas, está explicando las cosas porque la gente no tiene por qué saber estos procedimientos administrativos, pero la claridad hace que uno entienda mejor. ¿Qué tipo de ciencia quieren? Si esto es lo que quieren defender o quieren defender el que no sepamos nada y sigamos transcurriendo. Entonces.
2: Y sobre todo en lo que vos planteás, mencionaste ya varias veces que una investigación así puede generar soluciones, modelar otras maneras de trabajar con esto, esta atención a la combinación de los plaguicidas como una forma de atenuar los impactos que tiene sobre la salud. Vos desde tu análisis, desde lo que conocés aparte de todo esto en profundidad, ¿ves que hay una manera de trabajar con el uso de plaguicidas, de venenos que pueda ser tanto mejor como para dejar de ser un problema?
3: Yo creo que sí, pero definitivamente es una decisión política. Porque en realidad en ciencia hay un montón de información que ya podría pergeñar o dibujar un poco algunas políticas públicas concretas para reducir la afectación que provocan estos químicos en distintos organismos vivos. Y de todas maneras, los científicos tardamos mucho en llegar, digamos. No somos tan escuchados. La información que se genera en el ambiente público, si después no está ligada al sector productivo, no se discute con la misma avidez. Entonces, siempre estamos medio lentos con esa parte. Hemos publicado tanto y falta que sigamos midiéndolo. Hay para tomar algunas decisiones concretas, claras, que lleven a corregir prácticas. Pero bueno, tenemos otro gran problema que son los controles. Argentina es un país muy grande, con una población bastante pequeña respecto al que tenemos, y donde la soledad del campo a veces permite un montón de cosas a saber, ¿no? No es que se permitan lícitamente, sino que se hacen porque no se van a saber. Ahora ya tenemos documentado que lo que se aplica en el campo llega al piso de tu casa, porque cuando los voluntarios barrieron su piso y le analizamos los plaguicidas que tenían en el polvo ese, tienen plaguicidas que se usan exclusivamente en el sector agropecuario. La molécula que vos liberás para controlar una maleza, una plaga o un hongo, se va a mover en el ambiente por sus características físico-químicas y por su ambiente, digamos, por el clima de ese lugar, no por la decisión del aplicador. No va a ir solo donde el aplicador lo quiere poner. Se va a mover porque no obedece reglas humanas. Son físico-químicas. Entonces, ya ahora documentamos que eso trasciende cualquiera de las barreras que se nos decían. Por ejemplo, las distancias. Está muy bien alejarse de una aplicación. Es una medida preventiva. Pero no con eso aseguramos que no estemos en contacto. Entonces esas cosas hay que discutirlas más en profundidad y para eso necesitábamos estos datos, que afortunadamente se lograron. Y más allá de que sea con o sin Virginia en el sistema científico, la gente ahora se va a empoderar porque conoce la información, porque va a demandar más, porque le va a preguntar más a otros académicos, aunque no sea a mí. Y porque vamos a poder correr esa barrera. Digamos que el sol con una mano no se puede tapar y ya se destapó. Entonces ahora yo lo que pido encarecidamente es que la información la usemos. Más allá de mi exoneración, tiene que haber valido la pena todo.
2: Está claro. Una última pregunta que quiero hacerte para también reflexionar sobre todo esto, porque es interesante también el modo en que lo mirás, Virginia, todo este problema. Y mencionabas que a veces, bueno, la ciencia termina llegando tarde en cuanto a formación con respecto a lo que es una decisión política. Y yo pensaba también que con el uso de la ciencia, en cierto modo, se ha logrado en su momento que haya como una regulación donde estos productos se autorizó a aplicarlos por investigación, por algún análisis técnico, químico. Entonces, también la ciencia a veces, para algunas cosas, es usada en tiempo y forma, ¿no? Se aplica. Es un poco, parece chiste, pero ¿qué sucede con eso? O sea, ¿cómo lo podemos pensar? Y profundizar un poquito más en qué pasa en esa vinculación con la ciencia y en esta situación, en esta contradicción. O sea, a veces parece que la ciencia sí es necesaria y otras veces, bueno, la decisión política también es correrla del tablero de la discusión.
3: Sí. En realidad, está bien lo que marcas, porque los productos que nosotros analizamos en Argentina, si bien algunos de esos estaban prohibidos en Europa, y cuando hicimos el inventario de estos 200 productos que íbamos a medir, yo tuve que justificar ante los europeos que consideráramos la tracina, por ejemplo, que ellos tienen prohibida, o consideraran otros productos que ya también están prohibidos en Europa. Porque para nosotros son importantes, siguen estando, y las instituciones del Estado que aprueban todavía no se retractaron. Si hubo una retracción, por ejemplo, por evidencia científica con el clorpirifos que se saca del mercado, pero no con otros productos. En eso, digamos, incluso esta investigación servía para poner a la luz de que están apareciendo los productos que en Europa o en otros países como Uruguay mismo, que tiene prohibida la tracina, se dieron cuenta que es mejor no aplicarla. Entonces podría contribuir a esa generación de política pública respecto de, bueno, todo esto lo tenemos que dar de baja porque está apareciendo en todos lados, porque está probado que es malo para la salud del ambiente o de las personas. Y era un empujón. O, por ejemplo, actualizar en el Código Alimentario Argentino, está la lista de productos que las proveedoras de agua tienen que analizar como regla. Y las proveedoras de agua lo analizan, cumplen la regla. El tema es que no está actualizada la lista de productos, entonces se genera confusión, porque la proveedora dice, sí, yo analizo y está apta para la lista de productos que el Código Alimentario tiene, donde solamente usamos de esa lista el 2.4D, porque los otros productos son viejos. Está bien que se midan, sí, porque persisten mucho en el ambiente, hay que saber qué nos pasa con eso, pero también hay que agregar los nuevos que usamos. Estos más de 200 que medimos en el proyecto no están en el Código Alimentario, salvo el 2.4D. Entonces, hay un montón de cosas que desde la ciencia se pueden ir corrigiendo si llegamos. ¿Y por qué no llegamos? Y bueno, eso la verdad que no sé. Porque tendríamos que todos desde el Estado estar comprometidos con la salud pública. Y si nos enteramos de esto, modificar el Código Alimentario, si nos enteramos de que el SENASA tiene muchos productos posibles de restringir o analizarlo. Yo no digo una prohibición porque yo lo haya investigado, sino discutilo, discutí el dato, discutí la información, porque tenemos que proveer protección desde el Estado a los habitantes. No podés estar vos pensando en ponerte un filtro de agua en tu casa porque nosotros no terminamos de restringir el uso de un plaguicida que te pueda hacer mal. No es justo, vos tenés que estar haciendo periodismo y siendo feliz con tu carrera, tu familia, tus cosas. Yo estoy en el Estado. Esa es una de mis responsabilidades. Ahora no lo digas muy alto porque también me la van a imputar, ¿no?
2: Bueno, te lo tomas con humor. Me queda pensar un poco cuando de rescatar una cosa, nosotros estamos hablando ahora de esta persecución, llamémosla así, este intento de exoneración pública a esta investigadora del INTA, Virginia Aparicio, está circulando esto por varios lados, y lo tomamos como, bueno, algo que claramente este gobierno que asumió en diciembre del 2023 está aplicando, digamos, una política donde pareciera que todo coincide, tiene que ver con su con el perfil de gobierno, pero mencionas a Andrés Carrasco y también es para pensar qué pasa con la política en todos sus signos de gobierno, porque las contradicciones aparecen en todos los gobiernos en los últimos años. Entonces, ¿cómo se mira eso y cómo ves vos ese diálogo de la ciencia con la política, que tiene distintos discursos, pero que muchas veces desde distintos discursos también han tenido avances, como por ejemplo la introducción del glifosato en nuestro país, dentro de, en el marco de un gobierno peronista, de justicialista, contra, tomado solo en oposición a lo que es la actualidad de este gobierno que tenemos estos años, llamado libertario. ¿Cómo se piensa eso y se discute desde la ciencia, superando un poco, ¿no? Mejorando el debate.
3: Mira, yo ahí estoy como un poco aturdida de notas. No tengo una cosa resumida y clara para contarte respecto a esta pregunta, salvo lo único que se me viene a la mente es una exposición de una científica del Comahue, que tuve el placer de escuchar hace poquito, que justamente hacía esa reflexión, que parece una política del Estado no hablar de los temas sensibles ni resolverlos, aunque vayan cambiando los colores partidarios, ¿no? Hay temas que en Argentina son como un tabú, y sería bueno que empecemos a romper esos tabúes, porque independientemente de quién nos gobierne, hay un montón de personas que somos empleados de carrera, ¿no? Y bueno, tenemos que resolver las cosas. No podemos tener siempre tanto miedo. Porque si nosotros tenemos mucho miedo, ¿qué queda para el que está desprotegido? No puedo reflexionar mucho más allá de eso. Yo creo que hay que enaltecer la discusión técnica, enaltecer la ética en el trabajo, pero en todas sus miradas, ¿no? No es ético silenciar esto, como no es ético no tomar ningún partido en discutirlo, porque en ciencia todo se puede discutir. Si yo escribo un artículo científico, discuto con otro, y cuando el otro que no trabajó conmigo me corrige, se da un intercambio, y a veces son feroces intercambios, porque tiene que estar claro que lo que yo hice científicamente sea reproducible, sea correcto desde el punto de vista de datos que tengo, sacamos las conclusiones concretas que pueden permitirnos esos datos. Entonces, el mismo nivel de discusión tenemos que tener en los otros estamentos, y sobre todo hablo del Estado, porque el Estado, por ejemplo, en este último periodo de gobierno está denostado y hay que prácticamente aniquilarlo, pero no es así. Nosotros tenemos un montón de responsabilidad y también un montón de herramientas para cambiar las cosas. Hay que tener un poco menos de miedo. Es difícil, porque cuando te quieren despedir, cuando te quieren bajar el sueldo, cuando no podés llegar a fin de mes, pero eso le pasa a toda la comunidad.
2: Virginia Aparicio, ingeniera agrónoma, doctora en ciencias agrarias de la Universidad Pública de este país, investigadora del INTE y del CONICET, todas esas definiciones, pero mucho más en lo que en estos días circula y compartimos, con lo que nos solidarizamos también, que es esta campaña de no a la exoneración de Virginia Aparicio, que se convierte en esto, en una defensa de la ciencia pública y la libertad de investigar. Así está presentado un formulario que anda circulando, estos formularios que tienen enlaces muy largos para poder decir al aire, pero que estaremos compartiendo en nuestro portal informativo, en CDM Noticias, y que está circulando y que queremos visibilizar desde nuestro medio de comunicación para que confíen en ese enlace esta vez, que a veces la gente no quiere abrir enlaces, y en este caso sí, ingrese, se termina de informar de qué es lo que está manifestando y sume su apoyo con una firma electrónica, con sus datos, para poder fortalecer esta campaña para evitar tu exoneración. Virginia, gracias por este contacto con CDM Noticias.
3: Muchísimas gracias, Violeta. Muchas gracias. Que tengan lindo día.
2: Gracias. Igualmente para vos. Bueno, estuvimos conversando con Virginia Aparicio, ya la hemos nombrado a la circulación de mensajes, Rena, sí. En los últimos días, y nos parecía importante profundizar un poco en su mirada, en su pensamiento. Como ella decía, está dando muchas notas, afortunadamente está acompañada por un abogado que también está moviéndose fuerte para defender su posición y sobre todo su trabajo dentro de la administración pública, porque está investigando algo sumamente importante como es la ruta de los plaguicidas en la Argentina. Entender que los plaguicidas no se resuelven con los metros de una zona de aplicación, sino que está demostrando científicamente cómo terminan presentes hasta en la tierra que barremos en el suelo de nuestra casa.
1: Ahí,
2: sí. De eso estuvimos hablando.
1: Sí, no, sí, te digo que nos escribía nuestra amiga Claudia de Palo Santo. Qué buena entrevista, un lujazo. Gracias a Virginia, una grosa.
2: Bueno, le enviaremos esos saludos entonces desde el contacto de producción, sin dudas. Y nosotros, como te decía y como le decía públicamente a Virginia, vamos a estar publicando ese enlace en nuestra página web junto con la referencia a esta entrevista que acabamos de hacer y el audio para quienes quieran volver a escucharlo. Te sumo en el día de hoy, Renata, sí. En esta edición, para terminar, recordemos que hoy es el día de lucha por la despenalización y legalización del aborto en América Latina. En torno a esta fecha y a unos 10 días, cuánto falta, muy poquito para lo que será el próximo 39º Encuentro Plurinacional de Mujeres, Lesbianas, Travestis, Trans, Bisexuales, Intersexuales y No Binarias, que se va a desarrollar en nuestra provincia de Córdoba. Habló del fin de semana del 10, 11 y 12 de octubre. Bueno, hoy la comisión organizadora, en el marco de esta fecha, realiza la conferencia de prensa del lanzamiento del encuentro, un pañuelazo alusivo, por supuesto, a la efeméride, y todo esto se va a estar desarrollando en la ciudad de Córdoba a las 6 de la tarde en las escalinatas del Museo de Antropología. Así que hoy oficialmente es como el lanzamiento de lo que será, anunciarán todos los detalles de todo lo que ya está organizado para este próximo encuentro plurinacional. Que estaremos compartiendo, celebrando y acompañándonos en unos pocos días nada más, con la buena noticia de lo que significó la libertad de Paola Ortiz y el reclamo de varias causas pendientes que tienen que ver con la agenda de Córdoba. Hablo de la desaparición de Delicia Mamani Mamani y también el pedido de absolución para Flavia Zaganías, que sobre el cual estaremos también hablando y desarrollando en el informativo del día de mañana.
1: Buenísimo, Viole. Entonces, hasta aquí nuestro CDM Noticias Radio del día de hoy. Nos reencontramos en la próxima edición. Gracias.
2: Buena jornada para todos.
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0: 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Veo un racimo de greda con rumor de siesta clara.
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0: Y olió a vos el racimo que hubo rozado tu falda.
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0: Estamos escuchando a Ramiro González, La Cosechera Perdida, y te recordamos que se va a estar presentando este viernes 2 de octubre a las 21 horas en nuestro espacio Viaraba. 3548-611-145, el teléfono para conseguir tu entrada. Y nos vamos derecho a nuestra columna semanal de Canasta Básica en Pinto Pururú.
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0: Queríamos acercar unas palabras de Analía, que vamos a empezar a escucharla ya con un envión de que viene contando algo, pero bueno, era porque sacamos este audio de una invitación que nos hizo para la Feria de Semillas, que sucedió hace 2 semanas en Capilla del Monte, en el balneario de Capilla, y ella venía contándonos de eso, y bueno, y le habíamos preguntado por las actividades que está haciendo ahí en la chacra, donde vive, y que tiene una producción con su familia, una producción agroecológica, una producción cultivo de verdura. Y vamos a escucharla a ella contarnos un poco esto, pero quiero anticiparme así un poco para que se entienda de que viene con el envión contando cosas, y bueno, viene con ese envión. Y por otro lado, quiero compartir el teléfono de Analía por si alguien se quiere sumar a las mingas de cultivos ahí en Dolores, para quienes quieran acercarse a tener una experiencia de chacra, de cultivo ahora de primavera. El teléfono es 3548-465282. Y desde ya nos encontramos mañana, nos estamos escuchando mañana a las 2 de la tarde, a las 14 horas en vivo, por esta radio, en lo que es Canasta Básica, un espacio de la economía viva, regional y solidaria. Abrazos.
1: Agricultura abierta para la comunidad, para aprender a trabajar la tierra, aprender a cultivar nuestros alimentos. Es una minga pensada para fortalecer vínculos comunitarios, para fortalecer los vínculos entre los vecinos, para cuidar nuestra tierra, cuidar nuestra Pachamama, para hacerle frente a toda la crisis que estamos atravesando como país y como planeta, y fundamentalmente para conectar con nuestras raíces y conectar con una parte de nosotros que por ahí está medio olvidada y que sentís que tenés ganas de volver a conectar con eso. Si sentís que la tierra te está llamando, que la naturaleza te está marcando que necesitas volver a ella, te espero en mi casa. Estamos juntándonos todos los martes a partir de las 14 y también puede ser otro día y en otro horario de acuerdo a la gente que va llegando. Así que fomentamos la agricultura familiar, fomentamos la agricultura regional y fomentamos el amor y el cuidado a nuestra tierra.
0: Buen día a la audiencia de Pinto Pururú, de una radio.
2: Y así se va cerrando esta canasta. Hasta el próximo encuentro.
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0: Y llegó el momento, como cada lunes, de darnos cita con la historia. Gracias al señor Aníbal Barcelona, presente en nuestros estudios de una radio Muchas Voces. ¿Cómo estás, Aníbal?
1: Muy bien, ¿qué tal, Rena? Un gusto compartir nuevamente este espacio, Pinto Pururú.
0: Nos vamos sumando sí, a distintos programas, me parece muy bien.
1: Bueno, ahí está ahí. Estamos en negociaciones ahí con,
0: está bien,
1: con
0: está bien.
1: Quilla, canasta básica, vamos a ver. Sí. Viene difícil el tema de...
0: Claro, el calle. Claro, sí. Sabemos claro. Que, bueno, el esfuerzo de producción necesario para que vos estés acá presente, bueno, no sé. No, gracias por estar acá, por sumarte. Es un lujo compartir estos momentos de reflexión de la historia contigo.
1: No, y fue un momento muy grato el viernes conocer mucha gente que no conocía y que los conocía por el aire, por el éter,
0: sí,
1: pero no personalmente. Y bueno, confirma esta idea de una gran y linda familia, ¿no?
0: Gracias por venir. Estuvimos celebrando nuestros 9 años en el aire comunitario de Capilla del Monte, así que bueno, gracias.
1: Bueno, dicho esto, pasamos a la historia.
0: Vamos.
1: Y bueno, estamos dejando atrás el mes de septiembre ya, y dijimos que era un mes cargado de efemérides significativas, y también hicimos esta aclaración. Muchas veces no trabajamos con las efemérides, pero a veces sirve para tomarlos como puntos de vista y pensar y reflexionar también sobre nuestro presente, ¿no? El devenir de la historia, y en particular lo que vamos a visitar hoy, tienen un significativo anclaje con nuestro presente. Nos vamos a instalar en una fecha, en un número 16, en un número dentro del mes de septiembre. La fecha es 16. Dicho así, no nos dice mucho, pero en la medida que le vamos sumando datos a esa fecha, nos comienza a interpelar. El primer 16 de septiembre, por lo menos significativo para esta columna, tiene que ver con el 16 de septiembre de 1955, y que fue la fecha del golpe de Estado contra el gobierno elegido por el voto popular, y en particular contra el general Juan Domingo Perón. Creo que esta fecha es clave en nuestra historia, al menos del siglo XX, porque fue un momento bisagra de la historia, como tantos otros, pero que significó la proscripción del peronismo y el exilio obligado del general Perón durante 18 años, principalmente ese exilio vivido en España. Ese golpe fue protagonizado en primer lugar por el general Lonardi, que dijo una frase que después le costó muy caro a Lonardi. A los pocos meses le costó muy caro, que fue una frase que usó Urquiza cuando derrotó en la batalla de Caseros a Juan Manuel de Rosas. La frase era: no habrá vencedores ni vencidos, ¿no? Como diciendo, bueno, es un cambio de régimen, pero acá no hay derrotados, vamos a vivir una transición liviana. Pero bueno, había otros militares que no aceptaron esto, no eran las condiciones que venían a imponer.
0: No era el plan.
1: Claro, no era el plan. Entre ellos el general Aramburu y el almirante Rojas, que dieron un golpe dentro del golpe, desplazaron a Lonardi e impusieron a sangre y fuego las condiciones del devenir, ¿no?, de la historia. Tras la toma del gobierno dictatorial por parte del general Aramburu, se procedió a la proscripción del peronismo. Esto fue con un decreto, el 4161 de marzo de 1956, que imponía duras sanciones a quienes violaran este decreto, que entre otras cosas disponía que se terminara con toda la liturgia del peronismo, la marcha, las banderas. El pueblo después encontró formas en las paredes de poner la B y la P como formas de decir, bueno, no estamos diciendo nada, pero para el pueblo significaba claro. Mucho esa B y esa P. Y esa, quien violara ese decreto podía llegar a sufrir prisiones de hasta 6 años. También empieza, a través de medidas liberales, de ir terminando con las leyes sociales, las leyes en favor del pueblo trabajador, pero y también con eso comienza la resistencia del pueblo. Algunos le llaman la resistencia peronista, otros le llaman la resistencia del movimiento obrero, que bueno, también hemos hecho mención cuando hablamos del Cordobazo y otras en otros momentos, pero el fin de la dictadura era terminar con todas las conquistas del movimiento obrero y aplicando políticas liberales, como por ejemplo, el país hasta ese momento era acreedor del mundo, hasta el gobierno de Perón. El gobierno de Perón no tenía deuda externa, al contrario, tenía acreencias, como se suele decir, y la dictadura toma un endeudamiento con el Fondo Monetario Internacional en 1956. Sabemos que el mecanismo de endeudamiento es el primer elemento para colonizar a un pueblo.
0: Claro, ¿no? Sometimiento.
1: Sometimiento, claro. Es decir, porque detrás de esto vienen las imposiciones, sobre todo el Fondo Monetario Internacional, metiéndose en las políticas económicas. Pero los fusilamientos del año siguiente, José León Suárez, regimientos militares, esto fue en junio de 1956, y un largo paréntesis de la verdadera democracia, ya que el partido de mayor representación estaba proscripto y la resistencia a las dictaduras se fue profundizando, promediando los años 60 y en los inicios de los 70. El segundo 16 de septiembre al que nos vamos a referir ya tiene que ver con en los tiempos de la dictadura y en 1976. Este 16 de septiembre se conmemoró, se recordó como el 50 aniversario de la Noche de los Lápices, y dicha fecha fue declarada desde ya hace unos cuantos años Día de los Derechos de los Estudiantes Secundarios, en conmemoración a este acontecimiento, la Noche de los Lápices. En dicha fecha fueron secuestrados María Claudia Falcone, Francisco López Muntaner, María Clara Ciocchini, Horacio Ungaro, Daniel Racero y Claudio del Hacha. Al día siguiente fueron secuestradas Milce Moller y Patricia Miranda, y días antes Gustavo Calotti, y días posteriores Pablo Díaz. Gran parte de la historia fue contada a través del testimonio de Pablo Díaz, que fue declarante a inicios de la recuperación de la democracia ante la CONADEP, y con eso también se hizo el libro de María Seoane y López Núñez, no me acuerdo ahora el nombre del autor del libro, y quedó plasmada en la película La Noche de los Lápices, que tiene unas cuantas fallas que vamos a proceder a charlarlo con un invitado de lujo. Para mí es un gusto enorme entrar en comunicación con Jorge Falcone, hermano de María Claudia Falcone, que tuvo un discurso hermoso, enorme, ahora en estos días allí en la ciudad de La Plata, en una sede de la Universidad Nacional de La Plata. ¿Qué tal, Jorge? Aquí Aníbal Barcelona y Renata Bracaccini te saludan.
2: ¿Cómo están, Aníbal, Renata y, bueno, la audiencia de Capilla del Monte? A disposición.
1: Bueno, decíamos, vamos a hablar un poquito de La Noche de los Lápices en pero también nos gusta hablar del presente, porque vos seguís siendo un militante 24/7, ¿no? Digamos, no has parado.
2: Eso intento.
1: Eso intentás, sí. Y lo escribís y lo plasmás en ese blog que recomiendo, que se llama La Gomera de David, ¿no? Es así.
2: Muy amable.
1: Bueno.
2: Así es.
1: Y entonces la primera pregunta que tengo para hacerte es bien es personal, ¿no? De decir, bueno, vos sos hermano mayor de María Claudia y luego de 50 Ajá. años de ausencia de ella, ¿cuánto hay de presencia en tu vida y en tu presente militante, y cuánto te sigue enseñando María Claudia?
2: Bueno, siempre digo que todo lo que tengo pendiente conversar con ella es absolutamente todo, sobre todo en un presente tan distópico para el mundo, en este capitalismo de plataformas regido por esa nueva oligarquía gestada en Silicon Valley, que cuenta con un filósofo de la ilustración oscura en Barrio Parque, acá en nuestra Argentina, lo cual permite inferir que hacia noviembre, con la visita del Santo Padre, va a haber prácticamente un match de fondo entre dos modelos civilizatorios en nuestro propio país. Uh-huh. Pequeño detalle, ¿verdad? Uh-huh. El legado de María Claudia es permanente en la autobiografía, perdón, en la biografía escrita por el periodista egresado de la Universidad de las Madres, Leonardo Marcote. Hay una anécdota donde la describe conversando con un compañero en la Plaza San Martín de la Plata, un día tormentoso. Ella ve pasar por ahí a un pibito de la calle, cagándose, mojando, y se quita la campera, se la pone al pibito y sigue hablando como si tal con este compañero. Bueno, esa piba que no necesitaba el boleto estudiantil secundario porque vivía a cuadra y media de su colegio, fue consciente en su momento postrero de que no iba a salir en libertad, y le pidió a Pablo Díaz que brindáramos por ellos todas las navidades, con una percepción fatalista de su suerte que la coloca justamente en las antípodas de ser un perejil, como de alguna manera lo instauró el filme Noche de los Lápices de Olivera, que uh-huh. si bien ha permitido que abramos un debate federal de Ushuaia a La Quiaca sobre este tema, y que se sigue exhibiendo en casas de estudio, nosotros siempre recomendamos que no se haga sin la presencia de algún familiar, algún referente de los organismos de derechos humanos, o algún docente o alguna docente de historia, a los efectos de complementar sus omisiones, toda uh-huh. vez que fue filmada en un momento de alta vigencia del terrorismo ideológico.
1: Claro.
2: Y tiene las limitaciones propias de aquel contexto, ¿no? Donde su director era padre de pibes que estaban cursando bachillerato, y también no estaba exento del legado intimidatorio del proceso de reorganización nacional.
1: Claro, recordemos que esa película, filmada en el año 1986, apenas recuperada la democracia, estaba plenamente vigente esa teoría de los dos demonios, donde se quería demostrar que la política era mala palabra, ¿no? Y en la militancia
2: política. Bueno, esa lógica se consagra con el libro Nunca Más, uh-huh. que, digámoslo, en términos autocríticos, el grueso de los organismos de derechos humanos ha canonizado la frase del título Nunca Más, que con cierta perspectiva y rigor intelectual tenemos que inferir que, como en su prólogo queda de manifiesto, el nunca más que se estaba proponiendo no era solamente el nunca más al terrorismo de Estado, sino el nunca más al intento de construir una revolución o propender a un horizonte postcapitalista, ¿no? A un nuevo proyecto emancipatorio.
1: Claro,
2: y con el tiempo, a medio siglo, queda de manifiesto que eso colocó una losa en las pretensiones utópicas de la militancia local.
1: Así es. Y claro, y En el caso de tu familia, tu viejo fue intendente de La Plata, fue el primer intendente peronista, corregime si cometo algún error.
2: No, decís bien, en aquel entonces la figura era comisionado municipal. Ajá. Y lo ejerció durante unos meses entre el año 49 y el 50, además de ser subsecretario de Salud Pública y diputado provincial. Y mi madre fue ladera de María Eva Duarte de Perón en el Teatro Nacional Cervantes a la edad de 19 años, fogoneando el voto femenino, ¿no es cierto?
1: Claro.
2: Con lo cual, de ese hogar, ante la ofensiva popular de los 70-73, en pro del lucha y vuelve, etcétera, etcétera, mal podíamos mi hermana y yo no surfear esa ola, cuestionando la versión ortodoxa del peronismo. Uh-huh. En pro de remozar sus ideas tal y como lo planteaba nuestra generación, hacia una visión revolucionaria y poscapitalista, ¿cierto?
1: Sí, y esto viniendo ya más al presente, seguramente has participado en muchos actos, entre otros el que propuso la universidad con los familiares de las víctimas de la Noche de los Lápices, pero digo, seguramente en escuelas te habrás encontrado con muchos pibes, y la pregunta es... ¿Qué encontraste? ¿Hay un clima para abrigar esperanzas en torno a seguir trabajando la historia, la memoria, pero también proyectando sobre este presente tan, como bien dijiste, distópico?
2: Definitivamente, Aníbal, el tema Noche de los Lápices y los derechos de la juventud y del estudiantado en particular ya es patrimonio irreversible de los pibes. Uh-huh. Yo estuve en el Centro Cultural El Pascua, en Balvanera, presentando el libro de Marcela Citerio, Ausente y Presente, que es una aproximación fundamentalmente visual, más que textual, a la generación 2.0 sobre la problemática de la memoria. Uh-huh. Estuvimos, como bien recordás, recibiendo el doctorado honoris causa de los detenidos desaparecidos en aquella ocasión, dos de los cuales, Gustavo Calotti y Emil Semoller, están vivos, ahí en el patio de la Universidad Nacional de La Plata. Estuvimos en el Centro Cultural La Hormiguera, con uh-huh. Estela Carlotto, en nuestra ciudad. Estuvimos en el Nacional Buenos Aires, en una jornada intensiva, donde también estuvo la compañera Miriam Bregman, el compañero Cuerpo Bolarroque. Estuvimos en la biblioteca Claudia Falcone de Moreno Sur, con 150 activistas muy de base, muy humildes, entre ellos Guada, la compañera no vidente, que interpela al protocolo antipiquete todos los miércoles en Plaza Congreso, una compañera sumamente aguerrida. Y después entrevistados en muchos medios, la radio de la Universidad Arturo Jaureche, el portal 0221 de La Plata, una radio FM de Lanús, bueno, aquí en tu caso, y padeciendo el hostigamiento anónimo y cómodo de todos los tirapiedras libertarios que nos acusan de terroristas antipatrias, por supuesto, y humillan la memoria de los pibes, tirando la piedra pero escondiendo la mano, ¿no es cierto? Uh-huh. En conclusión, con respecto a tu pregunta, en los contingentes juveniles que enfrentamos, cuando no, y lo digo a pocos días del 39 Encuentro Plurinacional de Mujeres y Disidencias a celebrarse en la provincia de Córdoba, fueron las mujeres las que tuvieron la participación más atenta y más intensiva. Uh-huh. Y los pibes le fueron a la saga. Yo creo que testimoniando un fenómeno de desgranamiento de esa generación de haters de entre 16 y 32 años gestada durante la cuarentena, uh-huh. que algunos consideramos fue el 17 de octubre de los libertarianos, uh-huh. ¿no es cierto? Y que está en este momento en un acelerado proceso de transición, ya que Javier Gerardo Milei ha dejado de ser el mesías de esa franja generacional de varoncitos que de no haber votado en aquella ocasión, en 2023, hoy no sería gobierno La Libertad Avanza. Uh-huh. Así que efectivamente he constatado de que hay una generación muy atenta, muy seria, fundamentalmente de pibas, de pibes a la saga, ratifico, mira, pero que no se come la galletita de creer que se acabó la historia o que no va a haber, como decían los Redondos, un nuevo bondi a Finisterre.
1: Clarísimo, Jorge. La seguimos y recomendamos nuevamente esa actualización semanal que haces del blog La Gomera de David, y que bueno, en la última edición aparece esta reivindicación de un octubre. Octubre ha sido revolucionario, ¿no? En nuestra historia por varios
2: absolutamente
1: hechos.
2: Tanto sí, el 17 de octubre como octubre del 17.
1: Claro.
2: Y este octubre particularmente, con el encuentro que cito, sí, más el plenario de comunidades mapuches, más adelante la visita papal que también mencioné, y a fin de año el encuentro regional antifascista, sumado a las elecciones que vamos a tener en Brasil el 4 de octubre, uh-huh, en Israel el 27 y el 3 de noviembre, en Estados Unidos, que permiten avizorar cambios severos en la región y el hemisferio, creo que va a ser como en algún momento lo anunció un viejo vinilo de Roque Narvaja: octubre, otro mes de cambios.
1: Clarísimo, Jorge, te agradecemos muchísimo esta charla, esto que nos permitiste ampliar y sobre la noche de los lápices, pero también como nosotros pretendemos que sea la historia, ¿no? Una historia con una mirada desde el presente.
2: Te mando un abrazo a vos, a la compañera que me contactó y a toda la audiencia de Capilla del Monte.
1: Muchas gracias.
2: Sigo a disposición.
1: Muchas gracias. Jorge Falcone, hermano de María Claudia Falcone, una de las víctimas de la noche de los lápices.
0: Buenísimo. Acá nos manda, como siempre, muy atenta la familia Moore, uh-huh, diciendo libros de investigación histórica y política, Editorial Octubre, La Noche de los Lápices, escrito junto a Héctor Ruiz Núñez, sí, y junto a María Sioane.
1: Claro. Sí, Héctor, no me acordaba el nombre.
0: Ahí va. Y te manda un saludo muy grande, Loli.
1: También. Igualmente, saludos a la familia Moore.
0: Muchísimas gracias, como siempre, por este recorrido de nuestra historia.
1: Gracias a vos, Renata.

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Y así llegamos al final de este Pintó Pururú del día de hoy. La noticia de último momento es que el fiscal Gerardo Policita ordenará nuevas medidas para verificar operaciones por casi $600,000 en la declaración jurada de Manuel Adorni y el costo de una remodelación. Bueno, que investiguen un poquito más, ¿no es cierto? Porque esa cosa de que tenía ahí casi $500,000, pero decidieron vivir una vida austera y hasta que fue funcionario público y ahí se decidió a gastarla, como medio al revés, ¿no? Bueno, veremos qué encuentra entonces el fiscal Policita con las billeteras virtuales y si puede rastrear y confirmar o no las declaraciones de Manuel Adorni. Veremos si Mentira o Signo sigue mintiendo, si llueve o no llueve. Está anunciado la posibilidad de lluvia débil para alrededor de las 15 horas, de 15 a 17 está pronosticado. Igual está ahí como que quién no quiere la cosa desde Capilla del Monte. Veremos, veremos, después lo sabremos. Se prevé una semana nubladita por nuestro valle. Nos vamos con el Indio Solari haciendo El Tesoro de los Inocentes. Yo les reencuentro mañana. Recuerdan que hoy a las 21 horas Spinetta Landi aquí por una radio, muchas voces. Nos reencontramos mañana. Gracias, gracias.

será para ti y para los demás una constante inspiración, libre de todo lo que divida. Entonces tu vivir será un arte, y en lo más profundo de ti está la raíz de tanta belleza. Solo a partir de ti cada acto puede ser una totalidad. Por eso no pidas más, vive más. Ese es el secreto de la riqueza. Por eso no debes seguir a nadie como un huérfano, sino seguirte como un hombre. Entonces comprenderás que para vivir mejor hay que ser mejor. 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
10: Hola Argentina, saludos otra vez. Les damos la bienvenida a esta producción informativa nacional de Farco, el Foro Argentino de Radios Comunitarias. Compartimos con ustedes que nos reciben a esta hora en todo el país nuestra segunda edición de hoy, lunes 28 de septiembre de 2026. La secretaria general de la Federación de Docentes Universitarios, CONADU, Clara Chevalier, aseguró que el paro de esta semana es porque el gobierno no cumple la ley de financiamiento. En declaraciones a Radio La Lechuza, la dirigente aclaró que el panorama cambiaría si el gobierno decidiera aplicarla, dar el aumento correspondiente y pagar lo adeudado. El plazo, recordemos que dio el juez federal Martín Kornick para que el gobierno cumpla la ley de financiamiento universitario, vence pasado mañana. El paro de 72 horas que definieron los gremios también se inicia pasado mañana.
11: Estamos yendo al paro en caso de que se sostenga el incumplimiento, ¿no? Si el gobierno implementa, ejecuta la ley, 35% de aumento más los salarios que nos debe, los 5 salarios que nos debe por toda la demora en la implementación de la ley, bueno, ahí estamos en otro escenario, ¿no? Pero es de acá a mañana, básicamente, ¿no? Cuando arribamos a medidas en unidad es gracias al esfuerzo de todos y ahora la verdad es que, bueno, estamos coordinados hacia el 15, entonces podemos ahí, tenemos como esta primera semana un aire para tener medidas más separadas y las semanas que siguen nosotros no vamos a poner medidas de paro porque vamos a trabajar en el agite para la marcha, ¿no? Justamente, consideramos que ese es el laburo que tenemos para hacer.
10: Clara Chevalier, la secretaria general de la Federación de Docentes Universitarios, CONADU, en declaraciones a Radio La Lechuza de Pocito San Juan. Recordemos que los gremios universitarios ya definieron que la quinta marcha federal se va a realizar el 15 de octubre. En Rosario se dictó la conciliación obligatoria y quedaron suspendidos los 200 despidos en la empresa Electroluz. Fue tras una audiencia realizada hoy ante la Secretaría de Trabajo de la provincia de Santa Fe, donde asistieron la Unión Obrera Metalúrgica y los abogados de la empresa de capitales suecos. Vamos a escuchar lo que decían el secretario general de la UOM, Antonio Donelo, y el abogado del gremio, Pablo Serra.
12: Siempre es positivo que los trabajadores sigan trabajando. Obviamente sabemos que esto es provisorio, porque sabemos los alcances de una conciliación obligatoria. Nosotros seguimos sosteniendo el planteo de fondo, que es la nulidad de los despidos, pero hay algo mucho más importante, que es sostener la actividad. Acá toda la sociedad tiene que entender que lo que se está en juego son los puestos de trabajo de una industria que originalmente producía un producto rosarino. Entonces, a eso se apuntó, por eso se pidieron la nulidad de los despidos, por eso se consiguió la conciliación obligatoria, que como le dije y le dijo el compañero Donelo a los trabajadores, fue por la fuerza de ellos.
13: El primer paso fue dado, como dije, ahora va a quedar tanto en la empresa como en el gremio, los compañeros y compañeras de Electrolux, cómo sigue esto. La intención nuestra de la UON, igual que de todos los trabajadores, es recuperar los puestos de trabajo. Es la intención que tenemos y la intención que vamos a llevar adelante. Estamos en alerta movilización, la CGT se ofreció a acompañarlo a todos los lugares que lo tengan que acompañar, así que no solo los trabajadores ni la UON está sola, está apoyada por la CGT y bueno, es una pelea. El resultado lo veremos en el tiempo, pero que la pelea la vamos a dar y vamos a pelear por los puestos de trabajo, eso es lo que vamos a hacer.
10: Y en esta planta de la empresa Electrolux en Rosario se venían produciendo heladeras, freezers, lavarropas y cocinas. La empresa comunicó que había decidido el cierre de la producción para dedicarse a la importación. Se confirmaron los feriados por la visita del Papa. El decreto del Gobierno Nacional, publicado hoy en el Boletín Oficial, establece que el lunes 9 de noviembre, día de la primera misa de León 14 en Buenos Aires, será feriado nacional. El martes 10, el feriado será solo en la provincia de Córdoba, donde el Papa dará una misa por la mañana, y en la capital del país, donde por la noche será parte de la vigilia con jóvenes en el Monumento a los Españoles. El miércoles 11 solo será feriado en la provincia de Buenos Aires, con motivo de la misa que dará el Papa en Luján. Desde la provincia de Buenos Aires están pidiendo que también ese día sea feriado en la capital por cuestiones de seguridad. Así lo explicó en declaraciones a Radio Estación Sur el director de cultos de la provincia de Buenos Aires, Juan Torreiro.
14: Por eso es muy importante de los feriados. Nosotros necesitamos que también el miércoles, más allá que sea feriado de la provincia de Buenos Aires, tiene que ser feriado en Ciudad Autónoma de Buenos Aires. ¿Por qué? Porque vos pensás que sí. Hoy todos los días van 2 millones de personas a trabajar en la ciudad de Buenos Aires, imagínate que en la autopista cómo va a estar colapsado o cómo va a chocar con los 2 millones que van a ir a la misa. Claro. Entonces, por una cuestión de seguridad, no es una cuestión de che, hagamos feriado porque sea feriado, sino por una, primero para que la gente participe de la misa, porque la gente quiere ir, y segundo, porque el que quiere ir a trabajar ese día no va a poder llegar tranquilamente, porque se va a chocar, primero por los cortes que va a haber, por seguridad para que el Papa llegue a Luján, y segundo porque se va a chocar con la gente que va a la misa, entonces es un colapso de seguridad. Y aparte, pero hay también que entender esto, que la gente y la población tienen que entender, estamos hablando de un evento histórico, un Papa viene a Argentina cada 40 años, entonces es algo que trasciende a toda la sociedad, me parece que es entendible que sea feriado.
10: Declaraciones de Juan Torreiro, director de cultos de la provincia de Buenos Aires, a Radio Estación Sur de La Plata. Vamos ahora a Córdoba porque en La Falda hay alerta por el vencimiento de contratos de unos 20 trabajadores de la obra social de las Fuerzas Armadas y de Seguridad. Recordemos que hay peligro de despidos de unos 600 trabajadores de esta obra social en todo el país. Sobre lo que pasa allí en La Falda, el informe de nuestro compañero Juan Jacobs desde Radio Panamericana.
15: Muy buenos días a toda la audiencia del Foro Argentino de Radios Comunitarias. El Gobierno Nacional avanza con un recorte que afecta a 600 puestos de trabajo civiles de la ex Obra Social de las Fuerzas Armadas, actualmente reorganizada como Obra Social de las Fuerzas Armadas. Tras el vencimiento de contratos previstos para el 30 de septiembre y el pase a disponibilidad del personal de planta. En la ciudad de La Falda peligran 20 puestos de trabajo y por este motivo se llevan adelante distintas manifestaciones de protesta.
16: Residencia, estamos con una incertidumbre terrible porque bueno, el 30 de septiembre se vencen 21 contratos y no hay posibilidades aparentemente de que el ejército nos tome como personal civil de ellos, entonces bueno, ahí radica toda la preocupación.
15: María José Peñalosa es delegada en la residencia Serrana La Falda y advertía que ahora los puestos de trabajo serán reemplazados por soldados.
16: Y el personal del ejército, los soldados, bueno, ahí se desdibuja lo que es la figura del soldado, que bueno, todos siempre hemos tenido en mente eso, ¿no? Un soldado defendiendo la patria, ¿no? Haciendo una cama en un hotel. Dicho por el administrador de la residencia, un coronel en actividad, lo que una civil te hace 12 habitaciones, él va a necesitar 12 soldados para hacer esas 12 habitaciones. Entonces, bueno, da cuenta de lo que va a pasar, ¿no?
15: Además que al soldado también le van a tener que pagar.
16: Exactamente, el soldado también están con sueldos de pobreza, con entre los 700 mil pesos también. Lo que pasa que, bueno, ellos no gozan de un convenio colectivo de trabajo. Si quieren hacer que trabajen 15 horas seguidas, tienen que hacerlo. Ir enfermos, los hacen ir enfermos. Entonces, bueno, obviamente también son pibes chicos, hasta los 28 años.
15: Este fue el reporte de Juan Jacobs, de Radio Panamericana, para el Foro Argentino de Radios Comunitarias.
10: Vamos ahora a Tucumán, porque allí estudiantes recordaron a los militantes desaparecidos por la dictadura en la Noche de los Lápices. El informe de nuestro compañero Marcos Lobo, desde la FM Raco.
17: Estudiantes tucumanos mantienen viva la memoria. Este sábado tuvo lugar una nueva edición del festival El Estudiantazo, una jornada cultural organizada por la Unión de Estudiantes Secundarios de Tucumán con motivo de los 50 años del trágico hecho conocido como la Noche de los Lápices. El evento contó con bandas musicales, stand de emprendedores y diversas organizaciones sociales que se reunieron para mantener viva la memoria y revalidar la lucha por las problemáticas actuales. Santiago Solís, del Movimiento Unidad Secundaria, se refirió al encuentro y al duro contexto que atraviesa la juventud.
18: Y bueno, hoy venimos a reivindicar la lucha de los estudiantes que fueron secuestrados y torturados durante la dictadura cívico-militar. Venimos a recordarlos, pero también a tomar acción en la actualidad, siguiendo tanto el espíritu de la lucha que tuvieron ellos en su momento contra el gobierno que tenemos hoy, que busca destruir la educación pública, que busca volver miserable a los estudiantes, haciendo que cada día tengamos que enfrentar situaciones más adversas, más chicos que dejan la escuela para ir a laburar, cada vez que chicos que menos les alcanza para ir, ya sea salir, para conocer. Busca aislarnos, busca emigrarnos, busca que veamos que la Argentina no tiene futuro.
17: Además, Ligüe Medina, coordinadora del Eje de Memoria y Derechos Humanos en la Organización Estudiantil de la UEST, trazó un paralelismo entre la lucha estudiantil del pasado con las demandas actuales.
19: Yo creo que hoy, a 50 años de la Noche de los Lápices, como el 16 de septiembre, salimos a las calles de vuelta pidiendo el mismo reclamo, teniendo el mismo reclamo. Yo creo que es importante hacer un paralelismo y darnos cuenta de que pasaron 5 décadas y todavía seguimos teniendo el mismo reclamo. En aquel entonces, hoy también seguimos pidiendo por un boleto estudiantil para los chicos de la agricultura y seguimos pidiendo una educación de calidad.
17: Mientras que desde algunos sectores aseguran que la política tiene que quedar afuera del aula, jornadas como El Estudiantazo recuerdan la fuerza de presencia de los jóvenes en la discusión política y su rol como agentes de cambio para un futuro mejor. Reportó Marcos Lobo, de FM Raco 88.9.

0: información deportiva en el noticiero de Farco, porque terminaron los Juegos Suramericanos y Argentina terminó segunda en el medallero. Último informe sobre estos Juegos que se disputaron en Rosario, Santa Fe y Rafaela con nuestro compañero Iván Alday.
1: Este sábado en Santa Fe se bajó el tendón de los Juegos Suramericanos 2026 a Argentina. Selló una actuación histórica. Nuestra delegación anfitriona con 658 atletas terminó segunda en el medallero general, logrando 81 oros, 87 platas y 125 bronces. El total 293 medallas, mejorando muchísimo lo de Asunción 2022, donde había obtenido 58 medallas doradas. Es histórico porque desde 2010 Argentina no se metía entre los dos mejores. El último oro lo aportaron los gladiadores, el handball masculino, igualando 27-27 en Santa Fe Capital ante Chile, y se quedó con el primer puesto por diferencia de gol. El medallero lo lideró Brasil con 312, Argentina 293, Colombia 192 en el podio, cuarto Chile 175, Venezuela 146, Perú 99, Uruguay 54, Ecuador 82 con más presencia de bronces, 37 para Paraguay y 16 para Panamá. Los deportes que más oro le dieron a la Argentina fueron canotaje con 10 preseas, natación 7, esgrima, gimnasia artística y tiro con 5 cada uno. Fue derrota por penales para el fútbol masculino ante Paraguay tras haber igualado 0-0, 5-4 en la definición que se dio el viernes en el Coloso del Parque. La delegación nacional aseguró el segundo puesto ya desde el viernes con la gran actuación del canotaje encabezado por Brenda Rojas y Agustín Bernice. Deportes, Noticiero Nacional de Farco, Iván Alday.
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0: Y hasta aquí llegamos con Informativo Farco por hoy, lunes 28 de septiembre de 2026. Cristian Torres estuvo en controles, Pepe Frutos en la conducción y las radios que integran Farco en la producción. Nos reencontramos mañana. Que tengan buen resto del día. Chau.
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Muchas gracias.

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Muy buenos días a toda la audiencia de CDM Noticias. Hoy es jueves 29 de mayo, día del Cordobazo. Y en Córdoba capital se va a llevar a cabo el festival Cordobazo por la Ciencia y la Educación. Este jueves 29 de mayo, de 15 horas a 23 horas, en la calle del Cordobazo de Ciudad Universitaria, frente al Pabellón México, se llevará a cabo esta muestra de proyectos científicos y extensionistas, con comidas ricas y buena música para bailar. En el festival estarán el Emi Rivarola, Repiqueteando las Calles, Mercuriales y Sabor Canela. De sabor

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0: Empieza a la raíz, una hora radial para disfrutar de buena música, para escuchar a los artistas que mantienen viva la tradición y también a aquellos que la reinventan. Música argentina de raíz folclórica para compartir y para encontrarnos desde el presente con nuestra cultura. Soy Ernesto Vera, en la conducción de este programa junto a Sebastián Lisi y Sol Santiago.
1: Así es, y también estamos con un gran equipo en locución, Patricia Pons, Juan Matoso en producción, Yamila Ramírez en edición artística y Candela Escalante en nuestro Instagram. ¿Desde dónde estamos haciendo este lindo programa? Desde el Estudio de Producción de Medios de la Universidad Nacional de General Sarmiento, con la participación de la Uniradio 91.7.
2: ¿Redes sociales? Sí, tenemos Instagram, @laraiz_música. Ahí puedes saber todo lo que va a pasar en el programa, básicamente por dónde vamos a estar emitiendo este hermoso programa. Vos que nos escuchás de Córdoba, de La Pampa, de Tucumán, de Bariloche, desde Buenos Aires, por supuesto también, ¿por qué no? Desde todos lados del país, desde el norte al sur de este hermoso país, podés escucharnos. Y también, para saber un poquito más acerca de qué va A la Raíz, podés seguirnos en @alaraiz_música en Instagram.
0: Hoy vamos a compartir la música del grupo Gauchos of the Pampa, Sebastián Caire y Agustín Ronconi. También contamos con la participación de Pablo Coliqueo y Ernesto Guevara, y el bloque Canción Expandida con La Chiqui Ledesma.

Y ahora, para empezar a la raíz, un tema de Ramiro González que se llama Dele Retumbar, interpretado por la cantante riojana La Bruja Salguero.

0: Hola queridos amigos y amigas, mi nombre es Pablo Coliqueo, integrante y fundador de Che Joven. Es un gusto para mí saludarlos y dejarles una pequeña reflexión en este contexto en el cual nos encontramos viviendo en el mundo de hoy. Es fundamental para todos nosotros poder mantener viva la esencia, las costumbres y conocer nuestras raíces. Vale la pena recordar que un pueblo que no conoce sus raíces es un pueblo condenado a desaparecer. Los invito a involucrarse y a cuidar y a ser bastiones fundamentales del cuidado de nuestra cultura. Solo así nuestra tierra perdurará. Un abrazo fuerte para todos, el cariño grande de mi parte. Ojalá nos encontremos en el camino pronto.
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2: Hoy en A la Raíz, Gauchos of the Pampa, un proyecto liderado por el guitarrista y productor Juan Gijena Ábalos, quien dice que el nombre Gauchos of the Pampa surge de cómo la prensa yanqui llamaba a sus tíos abuelos, los míticos hermanos Ábalos, en sus giras por Estados Unidos. Gauchos of the Pampa cruza el folclore con una actitud casi rockera, potente y actual. Los escuchamos haciendo chacareristo.

Seguimos compartiendo el universo de Gauchos of the Pampa y es interesante cómo logran que músicas con décadas de historia suenen actuales sin perder su esencia. Ahora vamos a viajar al origen del grupo con uno de sus primeros sencillos editado en el año 2019. Es una pieza fundamental del repertorio de los hermanos Ábalos que Gauchos of the Pampa rescatan y vuelven a encender para nuevas generaciones. Suena en A la Raíz, Gauchos of the Pampa, juntito al fogón.

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0: Seguimos con más A la Raíz, seguimos disfrutando de buena música, seguimos disfrutando de este folclore que se nos mete en las venas y nos hace sentir la sangre caliente. Hoy tenemos invitada de lujo, ¿verdad, Sol?
1: Sí, Seba, hoy estamos con Chiqui Ledesma, una invitada de lujo, como vos decías. Ella es santafesina, es cantante, docente de canto y actualmente gestora cultural y directora artística del espacio cultural Nuestros Hijos. Y hoy tenemos más que nada su presencia porque ella es integrante del grupo de María y Cosecha. Chiqui, ¿cómo estás? Bienvenida a La Raíz.
2: Hola Sol, muy bien, muy contenta de hablar nuevamente con ustedes.
1: Bueno, gracias por estar acá con nosotros antes que nada. Bueno, contanos un poco sobre vos, sobre el grupo, así los podemos conocer un poco más.
2: Bueno, yo soy cantante, como bien vos dijiste, tengo un grupo ya hace 29 años, cumplimos este año, que hacemos música de raíz folclórica, que nos conocimos estudiando en la EMPA, la Escuela de Música Popular de Avellaneda, cuando éramos muy jóvenes, como podés ver, hace tantos años. Ahora somos todos docentes de esa escuela, de la Escuela de Música Popular. Pero ahí nos conocimos en las aulas y empezamos a hacer música juntos. Y por supuesto, cada uno de nosotros tiene su carrera y hace un montón de actividades fuera de lo que es el grupo. Pero bueno, con el grupo hace 28 años que estamos con María y Cosecha. Seguimos haciendo música de raíz folclórica. El último disco que grabamos justamente es un disco donde hemos trabajado sobre especies folclóricas argentinas,

0: que no se han, que no se tocan habitualmente y que no se componen sobre esas especies, pero que sí se sigue bailando. Por ejemplo, la arunguita, la refalosa federal, el caramba, el cuando, son todas obras y especies folclóricas que se compusieron en una época y en la actualidad casi no se compone o no se compone nada de eso. Y nos pusimos a trabajar en pandemia sobre una investigación muy profunda sobre esas danzas. Y bueno, y nuestro último disco trata un poco de eso con letras actualizadas, porque las letras originales de esas obras antiguas están desactualizadas en la poesía porque cuentan historias que son de otros tiempos. Entonces, bueno, convocamos a poetas amigos y amigas y bueno, y hemos puesto letras a estas especies folclóricas bailables.
1: Bueno, tienen muchísima trayectoria y me parece súper interesante lo que proponen, esto de traer cosas que quizás estaban un poco más olvidadas. Me parece que para tener tanta trayectoria en este mundo de la música, tiene que venir esta pasión por algún lado. Por eso queremos saber cómo es tu relación con el folclore o con la música argentina, cuáles son sus orígenes.
0: Mira, yo escucho música popular, no solo folclore, tango, argentina y de toda Latinoamérica desde siempre. En mi casa había un winco y el venado tuerto y los domingos a las 11 de la mañana mi papá nos llevaba a comprar el diario, alguna revistita para nosotros, para mis hermanos y para mí, y después pasábamos por la única disquería que había, que era la disquería Di Filippi, y allí se compraban dos discos los domingos, uno para él y mi mamá, que en general de tango, de folclore, de música latinoamericana, de Serrat, de qué sé yo, Alberto Cortés, y otro para niños, para nosotros. Por supuesto, como había un solo tocadiscos, se escuchaba sobre todo el de adultos.
1: Pero se iba compartiendo.
0: Claro, entonces era mi papá no era músico, era escritor, pero sí en mi casa la música, como la mayoría de las casas de nuestro país, la música se escuchaba todo el tiempo y mi viejo le daba un valor muy importante a ese ritual de ir a la disquería a ver qué discos nuevos habían llegado.
1: El arte estaba súper arraigado ahí en tu familia.
0: Sí, totalmente. Y de ahí, bueno, yo... Es como que siempre nos gustó mucho la música, a mí y a mis hermanos también. En Santa Fe en ese momento no había escuelas de música popular. Yo estudiaba canto, estudiaba música ahí en Venado Tuerto con maestros realmente muy, muy queridos y muy dedicados. Y cuando ya terminé la secundaria me fui a Rosario a estudiar a la facultad, que era clásica. Igual yo en Venado Tuerto también me formaba con la música clásica, que era en ese momento la formación, el estudio formal de la música pasaba por la música clásica. Y por ahí había algún maestro que te enseñaba a tocar chacarera, samba, pero en general pasaba por la música clásica. Entonces así llegué a la Universidad de Rosario, que ahí estudié en unos años, hasta que me enteré que habían abierto la primera escuela estatal de música popular argentina, argentina, y bueno, también hay jazz en la EMPA, y me vine a Buenos Aires a estudiar ahí, que es donde conocí a los chicos de Cosecha.
2: Ahí arrancó todo, Chiqui. Qué bueno esto, qué bueno lo que comentás, esta especie de raíz, valga la redundancia, con este programa. Un poco consultarte acerca de el eco de Condorcanqui. Mi duda particular, tengo dos. La primera es, Condorcanqui hace alusión a...
0: A Tupac Amaru.
2: Ok, estaba por ahí entonces. Y el tema en puntual, ¿también relata justamente una batalla pasada o es algo que podemos presenciar en el aquí y ahora, ¿no? En la actualidad.
0: Bueno, justamente tiene un poco y un poco. Como nosotros somos seres con memoria, con mucha memoria, a veces nos olvidamos de algunas cosas, por eso nos pasa lo que nos pasa a nivel político. Pero bueno, somos personas con memoria. Este bailecito que también tiene poco tiempo de composiciones de Pedro Furió y de Pablo Fraguera, que son el pianista del grupo y el guitarrista de Marico Secha. Lo compusieron de un día para otro cuando estábamos grabando el último disco y me lo trajeron al estudio y me dijeron, tomá, tenés que cantarlo y grabarlo. Y así fue. Casi sin ensayo lo grabamos, que es la grabación que van a pasar ustedes. Y relata un hecho que pasó no hace tanto, que fue cuando en Jujuy quisieron reformar la constitución en el año 2003, que los pueblos originarios y el pueblo jujeño salió a cortar las calles, salieron los maestros a pedir por que esa reforma no se lleve adelante, porque justamente perjudicaba muchísimo a los antiguos pobladores. Entonces, en la letra se habla de José Gabriel Condorcanqui, Túpac Amaru. ¿Por qué? Porque fue uno de los grandes líderes de la rebelión contra el invasor allá lejos y hace tiempo. Entonces se ha justamente el eco de Condorcanqui porque es nuestra raza, nuestros pueblos originarios que aún se levantan y defienden sus tierras y sus derechos. En eso está inspirado justamente.
2: Qué bueno esto que marcás, Chiqui. Esa era la primera duda, justamente por la historia de Túpac Amaru y también por el hecho de lo que uno puede percibir como actual, digo, esto del agua, de robarnos, de llevarse lo nuestro, ¿no? Es algo que hoy se aflora mucho, lamentablemente. En esta canción te encontrás con qué ritmos folclóricos particularmente.
0: Mira, esto es un bailecito, es una danza, que justamente es del noroeste. Por eso está relacionado la historia con la especie musical. Se baila con pañuelo, en general es una danza que está muy, muy vinculada a los pueblos originarios y sobre todo al pueblo Colla.
2: Buenísimo por ese lado. Y consultarte si... esa era mi duda inquietante, lo de Condorcanqui. Y un poco si se podía traer a la actualidad, pero...
0: Sí, está relacionado. Lo que pasa que, bueno, viste que por ahí... está buena tu pregunta porque podría ser de ahora o podría ser de una historia vieja, tal cual, pero viste cómo la historia se vuelve a repetir, lamentablemente.
1: Bueno, pero está bueno tener estos espacios que nos permite la música y el arte para poder traer estas cosas y reivindicarlo, y lo que vos decías, como no perder la memoria, que muchas veces nos olvidamos los argentinos.
0: Totalmente, pero aparte el arte, no solo la música, todas las expresiones del arte son la memoria de nuestro pueblo, porque las canciones no se olvidan, las canciones quedan ahí. Y quiero destacar un trabajo bastante reciente de Milo J, que justamente toma la voz de Mercedes Sosa y un chico muy jovencito de 17 años que toma un montón de temas del folclore, un chico que es de otro género, que es de otra generación, y los trae a la actualidad con mucho respeto y con mucha... Y con mucha maestría. Eso es memoria, eso es tener memoria. Seguramente este chico, que yo no lo conozco personalmente, pero que es un boom entre los jóvenes, ha tenido una familia que le ha mostrado lo que es el folclore, quién fue la Negra Sosa, quién fue Jaime Dávalos, los Carabajal. Evidentemente él elige hacer ese trabajo porque ha escuchado antes como músico. Entonces, bueno, nuestra música y nuestro arte traen nuestras memorias y en algún momento de nuestras vidas aparecen.
1: Está buenísimo esto de poder acercar a la juventud también a esta música popular que tanto nos identifica. Y bueno, antes de cerrar, Chiqui, queríamos saber las vías de contacto, cómo te puede encontrar la gente en las redes sociales para conocerte un poco más.
0: Bueno, yo, mis redes, Chiqui Ledesma, me buscan así y me encuentran. Y a la banda, María y Cosecha, en Instagram y en Facebook. Ahí están todos nuestros datos, si nos quieren escribir, si nos quieren preguntar, si nos quieren pedir material para lo que sea, para escuchar, para bailar y para saber a dónde vamos a estar tocando.
2: Buenísimo, Chiqui, millón de gracias por tu tiempo, millón de gracias por aplicar a cada una de nuestras preguntas y sacarnos algunas dudas. ¿Querés presentar vos el hermoso tema?
0: Muchísimas gracias a ustedes por este espacio, como siempre. Siempre es un placerazo charlar con ustedes. Y bueno, el tema que vamos a escuchar, que era del que veníamos hablando, se llama El eco de Cóndor Kanki, y es de Pedro Furió la letra y de Pablo Fraguela la música.

0: para seguir creciendo. 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
1: Una chacarera de Peteco Carabajal para presentar a Sebastián Caire en guitarra y voz, acompañado con los sonidos del piano, bombo, batería y bajo eléctrico. Interpreta Voy Andando.

0: Sebastián Caire es el artista que elegimos hoy en A la Raíz, con los sonidos rurales de su Pellegrini natal y los urbanos de la ciudad de La Plata, donde hoy vive. Seba Caire versiona esta samba de nuestro gran referente salteño, Daniel Toro. Escuchamos Mariposa Triste.
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0: Ahora, el preferido de Ernesto Guevara.
1: Hola, soy Ernesto Guevara. Una de las canciones que más me gusta escuchar es El Viajero. La canción es de Peteco Carabajal, pero en este caso estamos hablando de la versión de Franco Guevara del disco Alma. Hermosa versión. En los viajes me pego unos terribles viajes con ese tema. Soy

0: Y así pasaba Damián Lemes y Tati Grandolio haciendo Acuarela del Río. Antes escuchábamos al dúo De La Cruz con Marco Brancelli y Manuel De La Cruz Zambrano haciendo La Mandinga. Y un poco más atrás también escuchábamos a Mariana Baraj haciendo el tema Tincumán. Y llegamos a la última parte de A la Raíz. Nos empezamos a retirar 10 años de este proyecto radial, donde intentamos, como siempre, conectarnos desde el presente con nuestra música argentina. Ernesto Vera es mi nombre y me acompañan en la conducción Sol Santiago y Sebastián Lisi.
1: Divino este programa, divino este programa, divina esta música y divino también el equipo que hace posible esto. Cuando digo equipo, digo en locución Patricia Pons, en producción Juan Matoso, en edición artística Yamila Ramírez y Cande Escalante, en redes sociales, realizando todo para que A la Raíz, que se encuentra en el estudio de producción de medios de la Universidad Nacional de General Sarmiento, sea posible y vos, que estás en cualquier parte del país, lo puedas escuchar.
2: Seguinos en Instagram en @alaraiz_musica, donde en nuestra biografía van a poder ver los días y horarios de transmisión y acceder a los links de las más de 20 radios comunitarias del país donde estamos sonando actualmente.
0: Y hoy disfrutábamos de la música del grupo Gauchos of the Pampa, Sebastián Caire y La Bruja Salguero. También contamos con la participación de Pablo Coliqueo y Ernesto Guevara. Y disfrutamos el bloque de Canción Expandida con La Chiqui Ledesma. Nos despedimos con el cantante de Arbolito, Agustín Ronconi, un single de su proyecto personal, Canto en la Rama, junto a Daniela Sáenz Feliu.

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0: Qué linda que sos, digo, una pía de 22, qué linda que sos. Usted también, señor. Qué linda que sos. Ya que me arregle la próstata, vas a ver vos.
1: Volvé cuando tenga la próstata, 0 kilómetros.
0: Bueno, arriba.
1: Ahora sí, luces prendidas, vamos a decir.
0: Buenas noches, muchas gracias, hasta luego. Pero la alegría, Cristian, a verlo. ¡Opa, para!

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0: Hola oyentes de CDM
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0: Noticias. Soy
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0: Martín
1: voces.
0: De San Marcos Sierras y tengo un proyecto musical que se llama Los Duendes al Fondo e involucra a varios músicos locales y de los alrededores. Vamos subiendo canciones a las plataformas y nos pueden encontrar como Los Duendes al Fondo y seguir nuestros canales. El último tema recién subido se llama Hago de Todo, con Nacho Iglesias en guitarras y producción, el changuito Farías Gómez en bajo y con Pancho Miranda en percusión. Esperemos que lo disfruten, pronto vienen otros y gracias y hasta la próxima. Ah, y en el canal de YouTube, Los Duendes al Fondo, está el video de Iguana de Mar, grabado por los callejones del barrio chino de San Marcos. Así que pasen a verlo y abrazos.

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